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2: Hola, hola, hola, hola, selecto auditorio que está en sintonía de este bonito programa. Esta bonita emisora que a usted lo orienta cada día más. Cada día más que usted está escuchando esta bonita emisora, usted se orienta por medio de mi programa naturista. Programa de la doctora Alba Luz y el doctor Noé. Dos personas que hemos venido para ayudarle a cada persona que nos está escuchando. Cada persona que nos viene a visitar. Cada persona que viene con la fe en venir a buscar a la doctora Alba Luz y al doctor Noé. La doctora Alba Luz, una señora naturista, espirituista, chalá. Una señora que ha venido con la fe en Dios para curar a todos los enfermos, para sanar todo problema que haya en el hogar, porque sé que son de muchas las personas que viven atadamente, sé que son de muchas las personas que lloran, que corren, que se levantan, que no duermen, que están levantándose cada momento de la cama, están atadamente con una enfermedad, con un problema que no lo pueden resolver. Déjenme decirle que esta señora ha tratado a muchas personas afuera del país también. Hay muchas personas que están afuera del país. Allá están sufriendo, allá están llorando, allá no tienen trabajo, allá el dinero no les rinde, el amor no está marchando bien. Yo sé que hay muchas parejas que viven problemas grandes hacia allá. Usted que me decía, hermanita, hermana Alba Luz, ayúdeme por favor. Estoy viviendo un momento duro, estoy viviendo unos momentos difíciles aquí. Me vine de mi país con mi pareja y ahora ya no estamos juntos. Ya perdimos el amor, ya se perdió el amor, ya mi pareja, mi marido se me fue o mi mujer se me fue. Yo sé que hay miles de personas atadamente así, ¿verdad? Atrapadas en medio de cuatro paredes, están llorando. Viven llorando, viven estresados, ya no trabajan porque su trabajo ya no lo deja ir, ese estrés. Ya ese dolor de cabeza ya no te deja ir al trabajo, mi amigo. Ese dolor de cabeza ya te tiene dominado y ya dices, ya no veo. Hasta la vista se me ha cortado por este dolor de cabeza. Porque me tienen, ¿verdad?, dominado. Estoy dominado, pero déjeme decirle que todo tiene una solución. Si tu problema es grande, mayor es mi conocimiento para sacarte adelante de todos los problemas que tengas, querido amigo. ¿Cuántas mujeres lloran desesperadamente? Porque es triste estar enamorado uno, ¿verdad? Es triste estar enamorado y que venga otra persona y le venga a quitar lo que uno ama en la vida. Pues déjenme decirle que tengo el conocimiento para ayudarle. Usted que está enferma allá afuera del país, usted dice, yo tengo mi hija que está enferma allá en Estados Unidos, que está enferma allá en España, ya no haya qué hacer, ya no trabaja, porque la enfermedad la tiene dominada. Déjeme decirle, amigo o amiga que me esté escuchando, que tengo el conocimiento para hacerle trabajos hacia allá, a otro país. Tengo trabajos, ¿verdad?, que los hago a distancia. Usted solamente me va a visitar, usted solamente va a venir con la fe en Dios y va a decir, voy a llegar donde la doctora Alba Luz. Sé que sepa usted de que la doctora Alba Luz es una señora, ¿verdad?, que ha tratado muchos problemas. He tratado muchas enfermedades, pues yo le digo en este momento, si usted quiere una consulta, llámeme a mi número de teléfono. 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
2: Así es, ¿verdad? Así es, ¿verdad? Tenemos muchos mensajes en mi teléfono, ¿verdad? A mí me gusta participar de los mensajes. Me gusta darle lectura a los mensajes, ¿verdad? Cuando me los escriben. Pues vamos a darle lectura a este mensajito que tengo aquí, ¿verdad? Este mensajito me lo escribe una señora, dice, con mucho cariño y mucho amor. Hermana Alba Luz, dice, yo a usted la tomo como de mi familia, porque usted ha sido una persona que me ha apoyado a toda casi mi familia. Pero yo no me canso de escribirle estos mensajes y darle gracias a usted por lo lindo que ha sido y la ayuda que los ha ayudado, el apoyo que los ha dado. Hermanita Alba Luz, yo le digo a todas las personas que la visiten personalmente, porque usted es una persona que ha ayudado a miles de personas y ha sacado adelante a todos los enfermos, y así quiero yo que los cure, hermana Alba Luz. Hermanita Alba Luz, yo la deseo estar con usted, dice, porque usted es una persona muy amable. Gracias, hermanita Alba Luz, que Dios me la bendiga, que Dios me la guarde. Hay miles de personas que me escribe, miles de personas que me llama y me dice, hermanita Alba Luz, yo estoy esperando su respuesta, porque usted me dijo que me iba a dar una receta natural, porque usted me dijo que me iba a ayudar. Yo estoy esperando, son cantidades de personas, no crea usted, ¿verdad?, de que hay personas de que a uno lo llaman, ¿verdad?, por necesidad. A veces allá, ¿verdad?, en la noche, se le enfermó su niño, se enfermó su abuelito, se enfermó su abuelita o su tío, qué sé yo, quien sea. Usted tiene la confianza de llamar y decirle a la doctora Alba Luz o escribirle un mensaje y decirle, doctora Alba Luz, quiero que me ayude, por favor. Regáleme una recetita o regáleme un consejo o qué sé yo, ¿verdad?, lo que usted quiera pedirme. Pues vamos a dar, ¿verdad?, otro mensaje que tenemos, vamos a darle lectura. Este mensaje me lo escribe una persona y me dice, hermana Alba Luz, fíjese que yo tengo muchos problemas, dice, en el negocio. Yo tengo un negocio, dice, de venta de ropa americana y mi venta, pues, me ha bajado mucho. Me ha bajado mucho mi venta y ahora no estoy vendiendo nada, no estoy vendiendo ni para hacer, ¿verdad?, ni para la renta. Y yo me preocupo porque déjeme decirle que uno a veces, ¿verdad?, vive de lo que hace, ¿verdad? Y si uno no hizo nada, pues entonces anda mal. Yo quiero, hermana Alba Luz, me decía, de que me ayude por favor en esto, de que me pueda hacer un estudio, me pueda hacer un análisis, a ver qué es lo que está pasando, ¿verdad? ¿Qué es lo que hay? ¿Por qué han bajado las ventas? ¿Por qué no estamos vendiendo? ¿Por qué, verdad, los clientes que teníamos se me han ido? Y todo eso, ella me preguntaba, ¿verdad? Pues yo le digo a ella, ¿verdad?, que lo mejor es hacer un estudio dentro de su negocio para ver qué es lo que está pasando. Porque como le vuelvo a repetir, caras vemos, pero corazones no conocemos. A veces usted puede decir, mi amiga más cercana es mi hermana y mi amiga más cercana es mi amiga, pero nadie lo sabe, ¿verdad? Nadie lo sabe. Como se lo vuelvo a repetir, la envidia y el odio corren al mismo tiempo. Usted puede ser una persona que tenga, ¿verdad?, sus bienes, que tenga su dinero, que tenga sus negocios, pero hay otra persona que le está tratando de envidiar su negocio, le está tratando de envidiar su dinero, está queriendo como las arañas, cuando las arañas, ¿verdad?, andan arañando y quieren, ¿verdad?, hacer un hueco más hondo. Así es la gente envidiosa, así es la gente que tiene odio para la otra demás persona, ¿verdad? Pero yo le digo en este momento, si usted es una de ellas que necesita un apoyo, aquí hemos traído muchos esotéricos, muchas limpias. Aquí tenemos muchas limpias para los negocios, limpias para la venta de los carros, de las casas, de las propiedades. Usted que tiene problemas, ¿verdad?
3: de que usted es una persona muy buena, ha prestado su dinero, ahora no le quieren pagar, o usted dice, yo a mí me deben y no me quieren pagar. Hay mucha diferencia, a veces hay muertes por lo suyo, mi amigo. 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
2: Así es, ¿verdad? ¿Cuántas personas me dice, hermanita Albaluz? Fíjese que yo tenía, dice, mi carrito bien bonito y de la noche a la mañana se me di vuelta con el carro. Ahora quedé, dice, con un problema en la cabeza, quedé con mi carro deshecho. No sé qué es lo que está pasando, hermana Albaluz, qué será la desgracia que me ha caído, qué será el mal tuerce que me ha caído. Muchas personas se lamentan, muchas personas lloran por esos problemas que les viene de la noche a la mañana. Le entró ese problema y de la noche a la mañana usted le cayó, ¿verdad? Pues déjeme decirle que la doctora Albaluz tiene el conocimiento para ayudarle. Acá vamos a darle lectura a otro mensaje. Este mensajito me lo escribe un varón y me dice, hermana Albaluz, fíjese que yo tengo problemas en mi trabajo. Yo vivía muy bien, dice, yo vivía muy bonito, dice, en mi trabajo nadie me decía nada, pero ahora, dice, mi jefe ha cambiado mucho conmigo. Mi jefe ya no me trata como me trataba antes, ahora mi jefe ya me mira mal, ya veo yo de que no es la misma persona conmigo y yo quiero que usted me investigue qué es lo que está pasando, porque yo no le he hecho nada a mi jefe. Yo siempre soy el mismo trabajador, el mismo obediente, la misma persona humilde. Y yo no sé qué le pasa a mi jefe. Quisiera que usted me ayudara, hermana Albaluz, para ver qué es lo que está pasando, me decía. Estoy desesperado, hermana, por ese problema. Ayúdeme, por favor. Claro que sí, hermano, yo te voy a ayudar, ¿verdad? Yo te voy a sacar de esas dudas, pero tienes que venir personalmente. Tienes que venir personalmente. Conozca de que hay otras personas de que andan envidiando los trabajos de las personas, ¿verdad? Pero yo te digo que vengas a la consulta para poderte ayudar.
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2: Otro mensaje que tengo, este mensaje me lo escribe una señora muy triste y muy preocupada. Hermana Albalú, le escribe Flor Marchita, dice, llorando con lágrimas en los ojos. Estoy triste llorando porque tengo un problema en mi casa y ya no quiero estar ni en mi casa. Yo, dice, he pasado, dice, muchos años viviendo en mi casa, pero ahora ya no hay lo que hacer. Hermanita Albalú, fíjese que yo, dice, tenía, dice, buenas cosas. Tenía 7 vacas. Tenía, dice, 2 mulas. Y tenía, dice, 2 caballos. Y de la noche a la mañana me fueron robando uno por uno y me dejaron a brazos cruzados. Hermanita Albalú, yo quiero que usted me ayude, por favor, porque ya no quiero seguir perdiendo lo último que tengo. Y quiero que sea usted quien me ayude y me descubra quién es la persona que me tiene dominada. ¿Quién es la persona que me está haciendo estos daños, hermana Albalú? Yo sé que usted las puede. Y yo sé que usted me lo va a hacer, ¿verdad? De descubrir quién es el que me está llevando mis cosas. Porque yo no me voy a quedar así nomás, porque ya son muchas las pérdidas que he tenido. Y quiero que usted me ayude, por favor, hermana Albalú. Yo solo espero de su apoyo, de su ayuda, para yo, ¿verdad?, poder llegar donde usted, hermanita Albalú. Pronto estaré con usted. Gracias por leer el mensaje y perdone la mala letra y los errores. Que Dios me la bendiga, hermana Albalú. Qué bonito, ¿verdad? Quiero decirle a esta persona que tiene serios problemas, ¿verdad? Tiene serios problemas esta persona, de que le están agarrando todos sus animalitos, ¿verdad? Y es lamentable, porque a uno le cuestan las cosas y que se las estén agarrando no es lógico, ¿verdad? Pero déjenme decirle de que yo le voy a apoyar, de que yo le voy a ayudar. Solo espero de que venga. Dejo mi dirección para que no se me pierda.
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4: 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Va a ser en otro programa más, Vientos de Cambio para una Vida Saludable. Quienes saludan en este momento, la maestra Albalú y su servidor, el maestro Noé. Hasta pronto y que Dios nos bendiga a todos, porque todos lo necesitamos. Bye, bye, mi bella gente, mi bello público.
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0: En Talanga Estéreo es la hora 6 de la tarde,
1: 30 minutos.
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7: Amigos y amigas de la sintonía, una vez más me complace presentar este programa completamente en vivo, con una mente dinámica y positiva, con una mente fresca, para traerle a usted buenos consejos, para traerle buenas orientaciones. Y hoy pues quiero que me regale usted estos 15 minutitos que voy a estar en esta potente cabina de radio. Soy una persona, recuerde, que le viene a hablar del fascinante mundo de las plantas. Viene a usted a decirle que tenemos los mejores tratamientos, sí, tenemos los mejores tratamientos para curar cualquier enfermedad. La maestra Caridad, quien le habla en este momento, es yerbera, es naturista, es naturópata. También, aparte de curarles en enfermedades, también tengo conocimiento para poderle ayudar a toda aquella persona que hoy le está yendo mal en todo lo que se propone, a toda aquella persona que hoy está teniendo problemas en el hogar, a toda aquella persona que hoy tiene grandes problemas en su negocio, aquella persona que tiene enemigos ocultos y visibles. Tengo protecciones y limpias, perfumes conjurados, baños conjurados, limpias para su cuerpo, limpias para que usted retire esas malas vibras, esas malas enfermedades, esas malas. También tengo conocimiento para poderle ayudar a toda aquella persona que hoy le está yendo mal en todo lo que se propone, a toda aquella persona que hoy está teniendo problemas en el hogar, a toda aquella persona que hoy tiene grandes problemas en su negocio, aquella persona que tiene enemigos ocultos y visibles. Tengo protecciones y limpias,

0: enfermedades al hogar. Cuando llegan esas malas energías al hogar, son mala suerte. Recuerde que si usted es una persona que no tiene enfermedades, que no tiene problemas en el hogar, tiene que rendirse, tiene que doblar rodillas y darle gracias a Dios por darle paz, por darle salud, por darle lo que es bienestar a su familia, a sus hijos. Si usted tiene un hogar en paz, arrodíllese y dele gracias al Señor por lo bueno que usted tiene, porque créame que son infinidades de personas que hoy en día me llaman y me dicen: maestra, soy una persona que tiene problemas, soy una persona que tiene enfermedades, yo no sé qué hacer con mi vida porque me siento en un callejón sin salida, mis hijos se enferman, mi esposa se enferma, mi madre se murió de una gran enfermedad, a mi padre lo tengo enfermo. Sabe que son esas malas vibras y malas suertes que llegan al hogar y hay que retirarlas de una vez por todas. La maestra Caridad, quien le habla en este momento, es yerbera, naturópata, naturista, conocedora de las plantas, de las hierbas, de los frutos, de los aceites de animal, preparativos que tengo 100% naturales para poder retirar esa enfermedad de su cuerpo, para poderla levantar de esa cama, amiga, para poder levantar a su padre de esa cama, para poder levantar a sus hijos de esa cama, para poder retirar esa enfermedad de su cuerpo. Soy conocedora de todas las plantas. Soy conocedora de las enfermedades que hoy también están teniendo triste, doblegado en esa cama a ese ser humano que usted tiene. Sé cómo tratar esas enfermedades, sé cómo eliminarlas y yo quiero que usted me visite lo más antes posible a esta dirección. Recuerde que usted acá, hermanito o hermanita, no se va a arrepentir de haberme hecho una visita. Le cuento que hoy tengo un testimonio de agradecimiento. Hoy tengo un testimonio de agradecimiento y más adelante se lo voy a presentar, de una hermana que venía bien enferma, pero hoy viene y le dice: hermana, yo le quiero regalar mi testimonio, me siento agradecida. Y los testimonios no son obligatorios, los testimonios usted los regala si le sale del fondo de su corazón, ¿verdad? Y la hermanita me dijo: de mi corazón sale regalarle este testimonio y se lo voy a dar. Ahí se lo voy a presentar más adelante. 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
1: 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Recuerde muy bien que hoy también le voy a dar lectura a unos cuantos mensajitos, esté pendiente, porque sé que hay muchas personas que son fieles oyentes de mi programa, pero hay personas que pues tienen pena de llamarme, tienen pena de visitarme. Yo le voy a decir que la pena se deja para robar, ¿verdad? Porque hay muchas situaciones por las que usted está pasando, pero usted por miedo o por pena o por desconfianza, usted no viene. Pero yo quiero que usted me conozca. Yo quiero que usted venga acá donde mí y que conozca el tipo de persona que soy. Porque hay muchas personas que se confunden. Yo tengo años de que por mis manos han pasado miles de enfermos y que gracias a Dios los he curado con la medicina. Por mis manitos han pasado miles de personas con problemas, con situaciones difíciles. Yo he curado a muchas personas que han venido con enfermedades postizas por el enemigo. ¿Cuál es el enemigo, cree? Aquella persona que le hace un mal a usted, aquella persona que lo trabaja con hechicería, aquella persona que lo trabaja con vudú, que lo trabaja con brujería, aquella persona que poco a poco le está quitando la vida a usted. Por eso siempre se lo he dicho, si usted se siente enfermo, si usted siente que su vida ha caído por completo y usted siente que ya visitó los mejores doctores, que le pusieron los mejores medicamentos y que nada le ha llegado, abra los ojos, no se quede de brazos cruzados, que puede ser que alguien le está trabajando con maldad, puede ser que alguien le está trabajando con hechicería, puede ser que alguien...

0: alguien poco a poco lo está matando. Entonces no se quede de brazos cruzados. Hay muchas personas que son incrédulas, dicen no, que la brujería no existe. ¿Sabe qué? Le voy a decir una cosa, el cementerio ahí está cargado de gente que ha muerto de enfermedades que nunca fueron detectadas. Si usted se hace un examen y usted no sale con nada, ¿usted cree que es algo normal? ¿Usted cree que a usted su cuerpo le va a doler de gusto? ¿Usted cree que sus huesitos le van a doler de gusto? ¿Usted cree que su estómago le van a doler de gusto? ¿Su cabeza le va a doler de gusto? Claro que no. Alguna enfermedad postiza en la que le han puesto. Por eso es que hay que tener bastante cuidado, porque hay mucha gente maligna. Mire, hay hogares que están destruidos por el mal corazón de las personas. Hay negocios que están decaídos por el mal corazón de las personas. Hay personas que no pueden ni siquiera ahorrar, que se han llevado toda su vida alquilando. ¿Sabe por qué? Porque hay muchas personas que no lo dejan avanzar. Usted mira que su dinerito no le rinde. Es porque alguien puede estarle tirando la mala vibra a usted para que usted no se haga de sus tierritas, de su casita, de su negocio. Mire, hay mucha persona que me ha visitado y me dice, hermana, yo antes era una persona próspera. Antes, dice, dinerito que llegaba a mí, yo lo invertía bien y hacía ganancia. Ahora, dice, ni sé en qué lo gasto. Hay mucha persona que dice, hermana, ¿usted me puede ayudar para hacer un viaje? Claro que sí, yo le ayudo para que se vaya para Estados Unidos. Y yo le voy a decir que con una de mis protecciones va a ser una persona que allá va a ser triunfadora. Yo tengo pacientes en Estados Unidos que ellos están ahorita sin miedo. ¿Sabe por qué? Porque yo los he mandado desde acá, pacientes que tienen hasta 10 años de estar allá. Y que ellos año a año me dicen, hermana, yo quiero que me mande una protección. Son pacientes que se cuidan, su aura, su espíritu, su suerte. Son pacientes que, pues, ni miedo tienen de migración ahorita, porque se ha dado cuenta cómo está migración ahorita, ¿verdad? Se ha dado cuenta cómo hay mucha gente que ha sido deportada a nuestro país de regreso, todo porque esas personas tienen mala suerte. También padres y madres que están acá llorando porque a ellos los deportaron y a sus hijos los dejaron allá. Entonces, para todo eso hay ayuda, no más que hay personas que no le gusta invertir en su suerte. Y yo le voy a decir una cosa. Al final, quien va a ser triunfador va a ser usted, porque hay protecciones para que usted le vaya bien en el amor, para que usted en su hogar sea puro éxito, que si usted tiene su pareja y los dos trabajan, sean prósperos, que si usted tiene su pareja y lo ama, usted quiere que solo sea para usted, su protección le va a cuidar para que este hombre no ande de picaflor en un lado o en otro, para que esta mujer no vaya a venir otro hombre y le vaya a lavar el oído y se la vaya a llevar, hermano, porque hay mujeres que se van con un hombre, pero no crea que se van y dejan el hogar, lo dejan a usted porque ellas quieren, sino porque este hombre anda a secretos, anda a amuletos, anda a aceites para poderle atontar su mujer y podérsela sacar de la casa. Por eso hay que tener bastante cuidado, porque caras vemos y corazones no sabemos. Voy a dejarle mi dirección. Recuerde, Caridad es naturista, conocedora de la medicina para curarle cualquier enfermedad. Véngase que ahí va a haber la medicina para usted. Caridad es curandera, es chamana, es vidente, es astróloga, que es con solo ver el iris de sus ojos voy a estar detectando qué es lo que usted ocupa para su vida. 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Vamos a darle lectura a dos mensajitos porque ya estoy llegando casi a la parte final del programa. Recuerde que mi programa solo dura 15 minutos. Entonces este mensaje dice así: ¿qué tal, Caridad? ¿Cómo está? Soy un hombre que tiene 30 años. Tengo 2 años de andar pretendiendo una muchacha, pero ella solo me da falsas esperanzas. Yo quería saber, maestra Caridad, si usted me puede ayudar con ella, dice, con algún arreglito, Yo no la ocupo para jugar con sus sentimientos, sino para casarme con ella y que sea la madre de mis hijos. Yo soy un hombre bien centrado y bien trabajador, y yo lo que quiero es que me vaya bien, tener la mujer adecuada, que me cuide, me ame y me valore por lo que soy. Mi querido hermano, yo tengo protecciones para el amor, tengo el jalajal, el ven a mí, tengo lo que es el amor fino, que ese es un trabajo que se hace para que usted sea feliz con su pareja, no se preocupe. Llámeme después del programa, ¿verdad? Vamos a darle lectura a otro mensajito que dice acá. Caridad, ¿qué tal? ¿Cómo está? Un placer saludarle. Fíjese que tengo a mi papá que está metido en el vicio del alcohol y también el de las drogas. Quería saber si se lo puedo llevar el martes, ya que escuché que atiende los martes también. Estoy preocupada con él porque hace como 2 meses un compañero con el que andaba de chupe, dice, lo agarró a machete, dice, y me da miedo que me vayan a matar a mi papá y que después mis hermanos vayan a meterse a problemas, ya que ellos son bien delicados. Escucho su programa, dice, y mi mamá, usted ya la visitó porque ella tenía unos quistes y usted se los deshizo con medicina. Por eso tengo la confianza en usted que me lo va a curar de la bebida. Hermanita, yo tengo el tratamiento para él, no se preocupe. Yo tengo el tratamiento para él, para la bebida. Vamos a ver qué se puede hacer porque no sé qué tipo de droga es la que está consumiendo él. Pero tráigame a su papá, lo voy a poner en oración. Me manda también una foto de él acá por WhatsApp. Y para ver qué podemos hacer, porque él se va a negar a querer venir, porque cuando la persona está metida en el vicio no quiere cambiar. Pero yo le voy a ayudar, no se preocupe. Les mando un abrazo, mis hermanos. Lastimosamente mi programa es corto, ¿verdad? Estos espacios de radio son bastante caros, entonces mi programa es corto. Les mando un abrazo a la distancia, que el Señor me los bendiga. Mañana sintonice el programa a esta misma hora y por esta misma radioemisora.
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3: En Talanga Estéreo es la hora. 6 de la tarde.
4: 49 minutos.

0: En Talanga Estéreo es la hora 6 de la tarde,
1: 59 minutos.
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0: Ok, buenas noches. Buenas noches, buenas noches, buenas noches. Tengan todos y cada uno de ustedes en nombre de Dios como principio y fin de todas las cosas. A Dios gracias, que nos permite una vez más poder estar con ustedes acá a través de las ondas radiales, como les es la 90.9 Talanguestero. Y por supuesto, este es su programa Hablando de Deporte. Hoy es lunes 7 de septiembre del 2026. Saludando a todos los que están conectados esta noche a través de la estación de radio Talanga Estéreo. Así que saludos especiales para todos y cada uno de ustedes. Gracias a Dios que nos ha permitido un día más de labores. Hemos terminado la faena del día de hoy, gracias a Dios, va. Y aquí estamos, va, para poder hablarles un poquito de lo que ha pasado en Liga Nacional. De lo local, poco, bueno, no tenemos casi nada de información en lo local, pero sí, pues también tenemos información de segunda división. El Ermiteño jugó un partido amistoso contra el Ermita. Ermiteño contra el Ermita, ¿va? Así se va a jugar ahora. El clásico de los ermiteños. Así se va a jugar ahora, ¿va? Así que se jugó el sábado en la Liga Mayor de acá de Talanga. Jorgito, buenas noches.
1: Ok, buenas noches tengan todos y cada uno de ustedes y bienvenidos sean a una edición más de su programa Hablando de Deporte a través de Talanga Estéreo 90.9. Ya estamos más que listos y preparados para llevarles una hora con mucha información deportiva. Hoy lunes 7 de septiembre del 2026 se ha jugado una jornada más de la Liga Nacional, el torneo Apertura 2026. Ya se están cruzando equipos de las diferentes zonas. Los del norte con los del centro, sur y oriente. La jornada 6 que arrancó el día jueves con el triunfo por goleada 4-1 de Olimpia sobre Platense. Hat-trick de Arboleda. Y el primer gol de Jorge Benguché, que tuvo que salir de cambio por Arboleda debido a una lesión. Olimpia anda bien en ambas competencias, tanto en Liga como en Copa Centroamericana, pero hay algo que llama la atención, que en todos los partidos encaja gol. En todos los partidos recibe por lo menos un gol. Eso es algo que llama la atención y que me disculpen los olimpistas. Pero en todos estos últimos partidos han encajado por lo menos un gol. Así que tendrán que trabajar en esa zona defensiva. Independiente Motagua 0-0. En el Carlos Miranda se jugó también este partido. Ambos partidos en el Carlos Miranda de Comayagua. En San Pedro Sula, el Maratón le dio la manito a la Estrella Roja. El Estrella Roja, que venía bien, sorprendió a Motagua y sumó un punto ante Olimpia y sorprendió a Motagua en Tegucigalpa. Pero yo no sé qué les pasó al cruzar el lago de Yohoa allá en San Pedro, que les dieron la manito 5-0. El Génesis derrotó 3-0 al Juticalpa de visita en el estadio Juan Ramón Brené. Pitó la máquina también. Pitó la máquina 2-0 ante los Lobos de la UPN. Y 0-0 Choloma Olancho. Estos fueron los resultados que se dieron este fin de semana, una jornada que empezó el día
0: el jueves, terminó
1: ayer
0: en la goleada de Olimpia
1: allá en Comayagua.
0: Sí, en la jornada número 6. La jornada número 6 que empezó con la goleada de Olimpia 4-1 contra Platense, ya lo dijiste, Bajorita.
1: Sí.
0: Y el 0-0 de Choloma contra...
1: Los partidos que quedaron 0-0.
0: Sí. Este partido de Choloma contra Olancho se jugó
1: el viernes.
0: En la tarde, estábamos acá, finalizó 0-0. Y Independiente jugó ya el sábado 5 de septiembre contra Motagua en un marcador de 0-0, donde pues los motagüenses, acostumbrados a ver a su equipo ganar, no salieron tan a gusto de el estadio municipal, y pues vertieron más bien sus comentarios a través de los medios de comunicación, a través de las redes sociales, a través de sus páginas digitales, de las diferentes plataformas, en concepto de la mala del mal partido que presentó Motagua. Pues sus directivos dicen que está pensando más en la Copa.
1: Utilizaron tal vez un equipo alterno, sí, pensando en el partido de media semana
0: En la Copa Centroamericana, y de esa situación se agarraron ellos, va. Pero independientemente tengan partido, más bien que este partido les sirviera como un entrenamiento
1: porque para demostrar. Es un partido difícil ante
0: porque la defensa, yo no entiendo, pues el jugador hondureño físicamente no está bien dotado, ¿va? Físicamente está apto para jugar en 90 minutos, tal vez va 40 minutos, pero 90 minutos, pero ya cuando pensás en un partido que se va a ir a un alargue a 120 minutos, ya viene aquel estrés mental del jugador, ¿va?
1: Sí.
0: En donde empieza a decaer, ya no corre lo mismo, ya un montón de situaciones que se dan, y es pura psicosis del jugador, ¿va? Entonces, es ahí donde presenta hace una mala presentación. Pero nosotros decimos, ¿va? Bueno, su servidor acá siempre dijo, tenés 30 jugadores.
1: Un ejemplo,
0: ¿va? Tenés 30 jugadores, casi 3 equipos. En una plantilla de estos, ¿va?
1: Sí.
0: Entonces, ¿para qué tenés 30 jugadores si solo te sirven 11? Y cuando te llaman 5 de esos 11 a la selección, solicitas suspender el partido porque los otros...
1: Reprogramar el partido porque los otros...
0: Los otros 19 no te funcionan, no sirven. Entonces, debería de no existir esa ideología tonta donde te llaman 5 jugadores y ya no jugas un partido porque los otros que están ahí no los ocupas, no sirve. Yo siempre les he dicho, porque aquí yo siempre he visto directivos que es que tal jugador no lo ocupamos, es banca, ese aquí. Entonces están invirtiendo en ese jugador tiempo, se están molestando con él, le están dando agua, le están dando comida y no lo ocupan. No lo ocupan, ¿va? Yo le decía...
1: ¿Para qué invertir en algo si no lo va a utilizar?
0: Sí, yo le decía una vez a un entrenador de un equipo que X o Y es jugador. A mí me parece excelente. Entonces me dijo a mí, no, pero el problema es que yo no lo tengo en el equipo. Lo tienen los directivos, yo no lo pedí. Como le dijeron a Valderrama en un tiempo, ¿va? Yo no lo pedí, dice, ellos lo trajeron, dice. Entonces, cuando sos directivo de un equipo y no tenés un enlace directo o esa confianza o el director técnico no está de acuerdo con lo que vos haces, entonces mejor las cosas se hablan claro, ¿va? Porque el afectado al final es el jugador. Yo me recuerdo en una ocasión, ¿va? Cuando Comercial Estrada, Jorgito, son las 7:12, cuando Comercial Estrada, en la Liga Mayor de Talanga, un asunto que se dio con Andy Núñez, el Candilito. El Candilito necesitaba los papeles para irse a jugar a un equipo de Ocotepeque, creo, de Siguatepeque, parece que era.
1: A otra zona del país.
0: Sí, no me recuerdo el nombre de este equipo, que creo que ya no está en la liga. Él necesitaba los papeles para irse allá, ¿va? Entonces, por eso es bueno uno escuchar las dos partes, ¿va? Porque a mí me llamó alguien aquí al programa de deporte. Recuerde que este programa tiene 22 años, ¿va? Me llamó alguien y me dijo, oye, aquí, en vivo me llamó. Y me dijo, Jimmy, fíjese que aquí en Talanga el fútbol no prospera, me dice, porque hay directivos, me dice. Y me mencionó el señor de Comercial Estrada, ¿va? Y fíjese que no le quieren dar los papeles a Andy porque no dejan que se desarrolle el jugador que demuestre lo que tiene. Entonces dijeron que no se los estaban dando porque, lo que me dijeron a mí, porque no querían que se fuera a un equipo de segunda división, ¿va? O sea, como
1: que querían retenerlo.
0: Como que querían retenerlo y por dejarlo ir, en ese momento como que le estaban cobrando 5,000 lempiras, ¿va?
1: Al equipo.
0: Al jugador, al jugador para que se fuera. Al jugador le dijeron, danos 5,000 lempiras y te damos los papeles, ¿va? Fue lo que a mí me dijeron, que si no daba 5,000 lempiras no lo dejaban ir, ¿va? Y que lo habían traído no sé de dónde y que esto y que el otro, ¿va? Pero en el desarrollo del programa me llamó don Terencio para explicarme que ellos llegaron a un acuerdo con el jugador en un momento, y yo sé que ahí me está escuchando el Candilito, ¿va? Y él se acuerda de esta situación. Ellos llegaron a un acuerdo con el jugador en un momento de que él iba a jugar en Comercial Estrada, ¿va? Y entonces ellos le pagaron una transferencia, le pagaron un dinero, no sé, bueno, cosas personales, ¿va? Y ellos desembolsaron como 4,500 lempiras para que el jugador jugara con Comercial Estrada. Y luego me explicó que el jugador se iba a jugar allá a Galteca, a Mateplátano, a todos los lugares allá, porque allá le pagaban, no sé cuánto le daban por partido, le daban la comida, lo venían a traer en transporte, y en Comercial Estrada no jugó ni un tan solo partido. Entonces,
1: como sucede con muchos jugadores.
0: Sí, entonces quedó a deber al equipo lo que el equipo gastó para poderle transferir los papeles a la Liga Mayor. Eso fue lo que a mí me explicaron, man. Entonces, no era que no le querían dar los papeles, era que él tenía que pagar lo que el equipo gastó por esa documentación para poderlo traer al equipo. Y él no cumplió. ¿Cuál era el compromiso de él? Jugar al menos, dice la ley, el 50% de lo pautado, ¿va? Dice la ley, ¿va? O sea, si son 10 partidos, él hubiera jugado por lo menos 5 partidos, ¿va? Si son 6 partidos, por lo menos 3 partidos, ¿va?
1: Sí.
0: Para llegar a un acuerdo con la junta directiva, ¿me entendés? Entonces, esas situaciones se dan en todos los aspectos, ¿va? Se dan en todos los aspectos. Entonces digo yo, tienen un montón de jugadores, y si no vas a ocupar un jugador, ¿para qué lo traes? ¿Para qué lo traes? Entonces, mejor hay que tener solo los 11 más 5 jugadores, 16 jugadores en una plantilla. ¿Para qué vas a tener ese relajo de jugadores? Ahora, el reglamento de la Liga Nacional está exigiendo tanto a los equipos de Liga Nacional, de Liga de Segunda División y de Liga Mayor,
1: a las tres
0: categorías, por lo menos un juvenil, ¿va? En su fila.
1: Un sub-20.
0: Un sub-20. Bueno, en Liga Mayor sería un sub-18, creo. En Liga Mayor, ¿va? En Liga Nacional es un sub-20, creo.
1: Sí, y en Liga de Ascenso.
0: Y en Liga de Ascenso. Y en Liga Mayor creo que es un sub-18. Aquí hay cipotes buenos, Jorgito. Sí. Aquí hay cipotes buenos. Aquí hay cipotes de 15 años que te juegan como jugadores ya de experiencia. Lo que pasa, que cuando lo llevan a un equipo, ¿va? Y ven que aquel cipote les va a quitar protagonismo, ya a la plantilla que está ahí no le parece mucho, ¿va? Ya no le parece mucho. Entonces, aquí hay un individualismo entre jugadores, y esto pasa no solo en Liga Mayor, pasa en todos lados, en Liga Mayor, en Liga de Segunda División, en Liga Nacional, en todos lados pasa, donde hay unos grupos, la plantilla se divide por grupo, ¿va? Bueno, sí. Los que jugamos somos nosotros, nos llevamos bien. Los suplentes son estos, entonces entre ellos se dicen cosas ahí, ¿va? Eso pasa en todos lados. Entonces, eso, ¿qué es lo que viene a hacer dentro de la cancha? A dividir el equipo. Entonces, mentalmente no estás conectado, o sea, tenés una conexión para un lado, tenés otra conexión para otro lado. Y eso es lo que pasa. En una ocasión, yo siempre digo esto, los jugadores de Río Dulce le decían al profesor Monchín, no, profe, es que mire, ve, ¿sabe por qué no gana el San Rafael allá en Río Dulce? Perdón, allá en Pedernal. Porque es que si usted echara a jugar todos los de Río Dulce, nosotros los entendemos bien. Entonces, el profe les quitó esa idea de la mente. ¿Me entiendes? Porque tenés tres jugadores excelentes y son de Río Dulce. Y estos jugadores, entre los tres, tienen diabluras adentro de la cancha, pero en el equipo cobras de Río Dulce, ¿va? ¿Por qué? Porque ellos tienen confianza de regañar al defensa, de gritarle al portero, de correr, de venir, de ir. Y ellos son líderes allí. Pero ya cuando los llevas a estos tres jugadores a otro equipo, que ya no tienen esa confianza de gritarle al defensa, porque no son amigos, no tienen confianza, no se criaron juntos, no son del mismo barrio, entonces ahí empieza ya la desconexión, ¿va?
1: Sí.
0: Entonces eso te afecta dentro de la cancha, donde hay, tiene que estar conectado los jugadores, todos, ¿va? Es lo que pasa, lo mismo en Liga Nacional. Cuando echas los titulares, vamos a jugar con un equipo alterno, dice. Entonces, desde que decís un equipo alterno, vamos a jugar con la banca, dice.
1: O sea, con un equipo de suplentes.
0: Y ponen un titular ahí en el periódico, ¿va? Ponen, o en las redes sociales.
1: Sí.
0: Olimpia este fin de semana jugará con la banca. Contra Platense, vaya.
1: Sí.
0: Jugará con la banca. Entonces, ya esos jugadores, psicológicamente los estás neutralizando, los estás minimizando, ¿va? Psicológicamente, ellos miran el titular ahí. Ahora, si vos venís y en los titulares de las plataformas vos escribís, Olimpia con todos sus 30 jugadores, se para donde sea. Entonces, le estás dando a estos muchachos ánimo, le estás dando... le estás abriendo una ventana para que ellos miren que ellos pueden, ¿va? ¿Me entendés? Entonces cuando, es que el Olimpia perdió, es que jugó con la banca, entonces, no, es que con la banca Olimpia no sirve, ¿me entendés? Entonces, así pasa en todos lados, entonces, tenés una plantilla de jugadores, los echas a jugar a todos, que se conecten, que se, por eso siempre en los equipos profesionales existe el doctor para ver a quién le anda doliendo la pata, la cabeza, el pescuezo, una oreja, qué sé yo.
1: El psicólogo
0: para quitarle esa tontera de que no, es que yo solo juego 20 minutos.
1: La psicología deportiva.
0: Sí, la psicología deportiva. Ahí está el profesor Monchín que hacía ese trabajo en el Olimpia. Y el profesor Monchín, fíjate que viene una vez, te voy a contar una anécdota que pasó en Guaymaca.
1: Ajá.
0: Vienen ellos, Álvarez, te dije, pelea con un jugador, con un defensa. Porque el defensa viene y le grita al portero, ¿va? Y le dice, pues, deja de andarle gritando. Porque el portero era el guante, ¿va? Me acuerdo, era Abelardo. Abelardo, ¿va? Calamardo, le dicen Abelardo. Entonces le pegó un grito, ¿va? ¡Salí, hombre! Le dije que está dormido, le dice. Y viene Nello, y ahí está Nello, que me está escuchando también. Y viene Nello y le dice, cuando termina el partido, ¿vos por qué le anda gritando a los jugadores? ¿Vos venís nuevo? Le dice. Nello ya no es así, ya Nello ya cambió esa perspectiva que tenía, ya Nello deja que los que están ahí en el banquillo hagan su trabajo y después les, si salen mal las cosas, los resura, ¿va? Como tiene que ser. Y entonces le dije, ¿vos por qué le andas gritando a los jugadores y vos venís llegando al equipo? Le dije, ¿ya querés venir mandando a todo el mundo? Le dije, y ni servís, mirá, le dice. Entonces el jugador está agitado, el jugador está, acaba de salir del primer tiempo, ¿va? Con la temperatura a 1000, y Nello le sale con esto, ¿va? Entonces viene el muchacho y dice, no se preocupe, no voy a jugar. Dije, y se quita el uniforme y lo avienta, como dijimos nosotros, lo avienta la chingada, ¿va? Se quita el uniforme, se quita la calzoneta y queda en boxer así. Se queda en boxer y se va para, agarra la mochila y se va para allá, para la esquina, a ponerse la ropa normal que
1: a
0: ya...
1: cambiarse.
0: Sí, a cambiarse.
1: Y a irse.
0: Sí, entonces dijimos nosotros, pucha, él está jugando bien, ¿va? Lo único que él ordenó la defensa y le gritó al portero porque el portero se quedó. Y me acuerdo biencito de esa jugada. Yo caminaba ahí viendo los partidos de San Rafael. Bueno, los narraba también, pero ese día era un partido amistoso, solo andaba viendo. Viene este muchacho, se quitó el uniforme y lo tiró por ahí. Y le dijo, no, ya no voy a jugar. Es última vez que vengo, le dije. Andaba en prueba con el San Rafael. Andaba en prueba con el San Rafael. Es última vez que vengo, le dije, no voy a jugarle. Viene el profe Monchín y le dije, vas a ponerte el uniforme y vas a jugar. No, no, profe, no voy a jugar, le dice. No voy a jugar, le dice. Yo no voy a venir, le dije, a que me esté puteando alguien. Le dije, que no es mi tata, le dije. Entonces, ¿cómo se pone a creer? Le dice que uno queriendo que las cosas salgan bien ahí adentro de la cancha, le dice, y le jalen con eso. Le vino el profesor, le dice, vení. Se lo llevó allá a una esquina, a él solo. A él solo se lo llevó a una esquina allá y estuvo terapeándolo. Yo no sé qué le dijo. Yo no sé qué le dijo. Yo le pregunté, los psicólogos tienen una ética, Jorgito.
1: Sí.
0: Que ellos no pueden decir lo que vos les contás. O sea, las cosas personales de tu vida que vos le contás a un psicólogo no te las puede decir a vos. O sea, no las puede publicar. Así ¿me es. Entendés? Por ética, va. Entonces, le digo yo, le viene y lo hace que se ponga el uniforme y lo hace que vuelva a la cancha. Oye, bien, después de que lo había tirado a la chingada, va. Lo hizo que volviera a la cancha el profesor Monchín. Y le digo yo, profe, ¿qué le dijo a este jugador usted que volvió a la cancha? Eso no te lo puedo decir, me dice. Solo te voy a decir que yo le dije que el técnico aquí era yo. Y que los jugadores dentro de la cancha los ponía yo. Eso fue lo que le dije. Dice. Pero lo demás que le dijo, no me lo comentó. ¿Va? Y de ahí vino y hizo un partidazo. ¿Va? Este muchacho hizo un partidazo. Y yo no lo quería al principio. Yo no lo quería al principio. Después, Jorgito, se convirtió en el mejor líder de la zona. El mejor stopper de la zona. En el San Rafael. ¿Me entendés? De ahí él tuvo que. De ahí él salió por cuestiones de personales. Tuvo que viajar, tuvo que salir fuera del país, va. Pero quedó campeón varias veces con el equipo. Porque él era. Era todo terreno ahí en la zona baja, ¿no? Entonces, son cosas que a veces minimizas a un jugador. O sea, cuando le empezás a decir, ah, que no sé qué, que no sé cuánto, que para allá. Entonces, ya el jugador ya no está bien dentro de la cancha. Me recuerdo yo que una vez el profesor Monchín, cuesta verlo enojado, ¿no? Y una vez le dijo al... Ah, no. Sí, sí, le dice a un muchacho, el profe le dice, yo no quiero que me estén gritando, le dije, bueno, y no quieres que te digan nada, saliste, le dije, me salgo, le dije, sí, saliste, le dice, si no quieres que te estén gritando, saliste, le dije, vino el jugador, se salió, se quitó el uniforme y se fue.
1: Ahí no lo pudieron retener.
0: No, ahí él, porque el profesor se enojó y le dijo, si no quieres que te digan nada, saliste, le dije. Entonces... son cosas a veces.
1: Es como dice usted, si le van a pagar, le van a exigir.
0: Sí, correcto. Entonces, es que no, Jorgito, mira, yo te voy a decir una cosa. Si vos vas a hacer las cosas, hacelas bien. Independientemente, te vayan a pagar o no te vayan a pagar. Pero si vas a llegar a un lugar a hacer el ridículo o a ofender a alguien o a estorbar. O a saber que vos sos el patito feo de la manada, mejor no hay que ir. Mejor no hay que ir, va. Porque si yo me voy a unir a un grupo, es para que el grupo agarre fuerza, agarre fortaleza y siga adelante. No es que voy a llegar a un grupo de personas yo para minimizarlos y empezar a pelear con todo el mundo, porque el que va a salir mal, voy a ser yo. ¿Sí me entendés, va, Jorgito?
1: Sí.
0: Entonces, son cosas que pasan dentro del fútbol. Yo he visto aquí que no, es que fulano de tal, yo no lo ocupo, que no sé qué, quien lo tiene ahí es el profe. Y un montón de cosas que yo tengo 22 años de estar en esto, hombre. ¿Qué es lo que no he visto yo en el fútbol aquí en Talanga? Yo conozco biencito aquí el fútbol de Talanga. ¿Qué es lo que aquí está Andy, verdad? Saludos, Jimmy, Dios te bendiga su vida, dice, y saludos. Acá estoy, dice, escuchándolo el programa.
1: Sí, que fue en un ancho, por supuesto.
0: Sí, ahí está Andy, mira. Y Andy sabe de lo que yo estoy contando de esa ocasión, va. Y ahí está Andy, que no me deja mentir, va. Bueno, no me deja mentir sobre lo que yo estoy contando, va. Que no le haya cumplido al equipo en ese momento, ahí yo no estoy de... Dice, me acuerdo siempre, dije, la pasada de Comercial Estrada. Vaya, ahí está, mira. ¿Ah? cosa que yo no estoy inventando acá, porque yo he vivido un montón de cosas. Saludos, Andy Núñez y su esposa por ahí. Ahí está, saludame al Candil. ¿Ah? Ahí está el mero Candil. Reinaldo Barahona, ¿ah? El mero Candil, papá. Ya
1: el Candil grande.
0: Ya este Candil no enciende ni con gasolina de avión.
1: Pero el candilito todavía alumbra.
0: Este candilito, olvídate. Este candilito todavía con esa zurda que tiene. Me acuerdo siempre de la pasada de comercial. Este candilito fue también parte fundamental en el equipo San Rafael. Y yo siempre les decía, traes un equipo como Olimpia y tenés un jugador como Andy Núñez, que es de experiencia, es el idóneo, ¿eh? Pero no. Allá querían que jugaran todos los del guante, ¿va? Es un partido que prácticamente está jugando a lo que salga, ¿va? A la garduña, como cuando vos compras la lotería el domingo. Obviamente, el Olimpia le pone para jugar ahorita, no es cualquier equipo que le va a ganar, ¿va? Sí. Y recuerdo aquel partido que quedamos eliminados con el San Rafael en el Oro Verde, allá en el Paraíso.
1: ¿2019?
0: Sí, este Andy casi mata al portero. Andy lo metieron en los últimos 15 minutos. En 15 minutos, Andy le hizo 11 disparos al portero.
1: San Rafael apretó en ese partido.
0: Sí, San Rafael se le fue encima a ese equipo. Era, me acuerdo bien, al Arsenal. No, a ver.
1: Racing.
0: El Racing, que habían, ¿te acordabas, Jorgito?
1: Sí.
0: El Racing era aguerrido ese equipo. Y el Candilito, en 15 minutos que estuvo dentro de la cancha, le hizo 11 liniones a ese portero, pero era un portero.
1: En los últimos minutos, San Rafael apretó.
0: Era un portero que era una araña. No le pudo meter un gol, Andy. Y perdieron
1: 2-1.
0: 2-1 ese partido, ¿va? Sí. No, 2-0, creo que fue, Jorge.
1: No, 2-1.
0: 2-1, ¿te acordás?
1: Sí.
0: Bueno, ahí está, mira. Dice el Candilito.
1: Una de las tantas eliminaciones que tuvieron, sí, que pasar hasta que lograron ascender.
0: Seis procesos, ¿va?
1: Sí.
0: Dice Candilito, eso pasa siempre en Talanga.
1: Una regional.
0: Sí, dice, eso pasa siempre en Talanga. Dije, por eso no sale nadie, dice, allí porque cobran formación y amarran los papeles. Ayer anduve en Concordia, dice Olancho, jugando, dice, es otro nivel jugar allá, dice, con jugadores de primera división. Es otro nivel jugar allá, dice Andy. Dios te bendiga tu vida. Gracias, amén. Andy, el Candilito Núñez. Y esta jugadora, este es un golazo del Real España, ¿va? ¿Ah? Tenga cuidado, ¿ah? Vaya, no vaya a salir igual acá canción de María Pérez, ¿va? Vas a dormir en el suelo, ¿va? Saludos a don Modesto Ramírez. ¿Ah? Está deleitándose ahí, está echándose un taco de ojo, don Modesto Ramírez, ¿va? Pito la máquina, don Modesto.
1: Sí.
0: Pero fíjate, Jorito, que son las 7:31, tenemos la pausa por aquí. Fíjate, Jorito, que yo vi ese partido. Yo vi ese partido donde la máquina de Real España en 13 minutos lo llevaba 2-0 ya. Oye, bien.
1: En 13 minutos lo liquidaron.
0: A los Lobos los llevaba. En 13 minutos los llevaba 2-0. Y digo yo, esta va a ser goleada, digo. Esta va a ser goleada.
1: Pero mira, el marcador de ahí no se movió.
0: Fíjate que el España tuvo tres más. Tuvo tres más. Fíjate que regaló dos pelotas. Le regaló una a Eddie Hernández en la salida del portero. Y el portero se la volvió a quitar de los pies. Se la quitó a Eddie Hernández, fíjate. Oye, bien. Hizo una mala salida. Como que le dijo a pegar y no le quería pegar. Pero la punteó la pelota. Y lo tiene así, mira, en el área grande. De frente. Y en vez de pegarle la pelota a Eddie Hernández, vino y se fue sobre la portería y que se quiso llevar el portero. Pero en lo que se quiso llevar el portero, se recuperaron dos defensas, ¿va? Entonces, entre los dos defensas, entre un defensa y el portero, lo encerraron. Y el portero de los pies se le quitó la pelota, gente. Y tuvo otra también el Real España, que perdonó bastante el Real España. Sí, más bien.
1: Este partido era para goleada. Sí,
0: era para goleada.
1: Un marcador más amplio todavía.
0: Era para goleada. Y esto que este equipo, los Lobos de la UPN, después le exigieron un poco. ¿Va? Le exigieron un poco ya al final del partido, pero no.
1: Este equipo anda muy mal.
0: Sí. Así finalizó el la
1: cuestión. Este equipo que no ha ganado.
0: Vamos entonces a la jornada número 7, que arranca el viernes.
1: Sí, Estrella Roja.
0: Contra Platense, ¿va?
1: A las 7:30 de la noche en Danlí.
0: Así es, ¿va? Estrella Roja que viene a recibir una cachimbiada ya, ¿va?
1: Una manito.
0: Sí, el sábado juega Olancho, en Olancho, ¿va? Sí. Contra Real España. El sábado. A las 17:15.
1: 5:15 de la 5:15
0: de la tarde, ¿va? Motagua contra Génesis el sábado.
1: 7:30 de la noche.
0: 7:30 de la noche, así es, ¿va? Y los Lobos de la UPN contra Choloma el domingo a las 15 horas, 3 de la tarde.
1: 3 de la tarde.
0: También Maratón lo hace contra Olimpia. Buen partido este, ¿va?
1: Sí.
0: Maratón previo, contra Olimpia.
1: Previo a los partidos de vuelta de la Copa Centroamericana.
0: A las 5:15 también de la tarde el domingo, ¿va?
1: En el Morazán.
0: Y para cerrar jornada, el Independiente a las 7:30 de la noche se enfrenta al Juticalpa. En la jornada número 7 de la Liga Nacional. Así es, va. De la Liga Nacional. Mientras tanto, a mitad de semana también.
1: Tenemos Copa Centroamericana.
0: Hay Copa Centroamericana también, va.
1: Olimpia mañana contra el Circo del Salvador.
0: El Luis Ángel Firpo, va.
1: Sí. Motagua contra el Alianza y Maratón en casa ante la Liga Deportiva La Jolense.
0: Vamos a la pausa.
1: Luego regresamos. Con más información y consejos muy importantes también.

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4: Ok, acá estamos de regreso, siempre saludando a todos los buenos amigos que están conectados por ahí. Va el saludo muy especial para ustedes en esta noche de hoy lunes, con un lunes totalmente caliente al día de hoy. Sigue lo que es esta sequía en Honduras, va, hoy quiso... Decían que iba a llover hoy porque venía una onda tropical, pero en la mañana cayó una media brisa que más bien revolvió la calor, después apareció más enojado el sol. Jorgito, y después, como dije Jorgito, se fue la energía.
5: Como una hora.
4: Sí,
5: de 2 a 3.
4: Bueno, yo salí fuera de...
5: De Talanga.
4: De Talanga, ¿va?
5: Pero no, se fue la energía un rato.
4: No sé cuánto tiempo se fue ni a qué hora volvió. Saludos, por ahí está don Freddy Varela y toda su comitiva. Fíjate, estaba viendo algo bien peculiar en este partido del sábado. Lo fui a ver este partido. No sabía yo que iba a jugar el Ermiteño, no había revisado redes sociales. Y el amigo Yaguasiri... el amigo, saludamos a Yaguasiri por ahí y a don Ramón Almendares también, verdad, que siempre nos escucha ahí en la ermita. Ahí está el pingüino, ahí está Denis Godoy escuchando siempre, don Freddy Varela. Y pues fíjate que hay algo bien peculiar ahora en estos partidos. En el equipo Ermita FC,
5: ajá,
4: va a ser dirigido por Juan Carlos Varela, el negro.
5: El hermano de don Freddy.
4: El hermano de don Freddy Varela.
5: Y van a ser rivales.
4: Y en la junta directiva está Delmer, el conejito Varela, están otros amigos ahí que se me escapan el nombre, y está nada más ni nada menos que Freddy Magdiel Varela. El hijo de don Freddy Varela.
5: Prácticamente son dos equipos de la misma familia.
4: Dice Germán Cruz, más conocido.

0: Sí, como Churuncuyo, allá en Río Dulce, va. Que es la empresa contra la sucursal, dice.
1: La tienda matriz contra la
0: Ve,
1: sucursal.
0: estos partidos, dice, es la empresa contra la sucursal, dice.
1: Es como Proyecto Manuelito,
0: Sí,
1: Proma.
0: ahí andaba doña Sonia Varela, Mireya, la esposa de Magdiel y sus hijos, va. Y todos estaban al lado de la ermita FC. O sea que a don Freddy ya lo dejaron solo, ¿va? ¿Ah? Pero no diga don Freddy, que
1: Son
0: siempre,
1: amigos.
0: siempre es cuestión de familia, pero cada quien por su lado, dice, ¿va? O sea, independientemente, y digo yo.
1: Deben por esta familia lograr llevar dos equipos a la Liga
0: Sí,
1: Mayor.
0: ahora le digo yo a Yaguasiri, ¿a quién va a apoyar? No, dice que gane cualquiera, dice, me da lo mismo y los dos son de allá, dice. ¿Ah? Así que saludos a todos los buenos amigos ahí, ¿va? Entonces, tengo entendido, ¿va? Que este próximo fin de semana como que está pues propenso a arrancarse el campeonato, pero todavía no está nada dicho, ¿va?
1: Nada escrito.
0: Nada escrito, todavía no se han reunido, no sé si se van a reunir a mitad de semana. Hoy había una reunión también de los veteranos para sentar bases ya para iniciar el próximo campeonato, que sería ya de este domingo. Si no arrancan este domingo, arrancan
1: El domingo 20.
0: el domingo 20, ¿va? Entonces, bueno, y ganó San Rafael, Jorgito. Ganó San Rafael. Mira, hay una nota por acá que dice: Roberto Moreira anota un golazo, dice, para el Infoc FC en el ascenso,
1: Está
0: dice.
1: jugando Roberto Moreira en este
0: Tiene
1: equipo.
0: 39 años.
1: Sí, el paraguayo.
0: Sí, Roberto Moreira Aldana, a pesar de tener 39 años, se mandó un golazo en la Liga de Ascenso con su nuevo club, el Infoc FC de Tegucigalpa. Se lo anotó nada más ni nada menos que a Jace Pinillo, el jugador de el Cancerbero de San Rafael. A San Rafael le anotó este gol,
1: Este
0: ¿va?
1: equipo está, este equipo creo que fue formado para ascender a la Liga Nacional.
0: Sí, así lo tienen supuestamente, va, pero ya lo cachimbió el San Rafael. Ya lo cachimbió el San
1: En el
0: Rafael.
1: Vicente Brizo fue este partido en
0: Sí.
1: Guaymaca.
0: Dice, bueno, fíjate que no hablan, bueno, como no fue jugador de Liga Nacional, no hablan de Ronald Varela. Ronald Varela, nosotros le decimos el maestro del fútbol. Este hombre con 40 años demuestra que tiene más ganas de jugar que esos hipotes de 20, de 25 años. Ronald Varela, de Río Dulce. Ronald Fernando Varela, de Río Dulce. Con 40 años, demuestra dentro de la cancha más ganas, más entusiasmo, más actitud que hipotes de 20, 25 años. Por eso está ahí. Ahí está Ovidio Lanza. Y me dicen a mí: no, es que San Rafael es un asilo de ancianos, me dicen. Pero mire que este asilo de ancianos, Ronald golea, lo ponen a hacer un penal, penal fijo. De cabeza ha metido unos golazos. Ovidio Lanza de igual forma, ¿va? Es un jugador con un recorrido en Liga Nacional.
1: Ex Jutiapa y ex
0: Sí,
1: Olimpia.
0: y estuvo en Maratón también.
1: Sí.
0: Dice esta nota: el delantero paraguayo Roberto Ramón Moreira sigue demostrando que su calidad no pasa por la edad. El exjugador de Motagua marcó un golazo de cabeza en el partido donde su equipo, el Infoc, cayó 2-1 ante el Club Deportivo San Rafael el domingo 6 de septiembre por la Liga de Ascenso. Al minuto 73 del encuentro en Guaymaca, el atacante de 39 años se elevó en un centro desde un tiro de esquina y remató certero de cabeza para poner el descuento.
1: El 2-1.
0: Sí. Dice, incluso los narradores, oiga bien, que transmitían el partido se impresionaron al ver cómo Roberto Moreira marcó un golazo tal cual lo hacía en su mejor momento en el FC Motagua. Aunque llegó hace pocas semanas, dice, Roberto Moreira cayó con un pie derecho en el Infoc, donde suma ya 2 goles en el Apertura 2026. El Escorpión también marcó en la victoria 3-1 en la jornada 2 contra Engling Sport. Así que su adaptación en el ascenso ha sido total. Roberto se hizo un ícono del FC Motagua, donde marcó 77 goles en 220 partidos. Dicha cifra lo hizo convertirse en máximo realizador extranjero del Nido, ¿va?
1: Sí.
0: Luego de dejar las Águilas, el Guaraní se marchó al Génesis y posteriormente jugó con los Lobos de la UPN, donde alcanzó su tanto 100 en la Liga Nacional. Respecto al Infoc FC, llegó hasta esta campaña, dice, al ascenso, y está ubicado en el Grupo A, junto con otras instituciones de Centro Oriente como Real Tego, Gimnástico, Hondupino, San Rafael, Afis Academia y otros, ¿va? Los capitalinos disfrutan de sus encuentros de local en el mítico estadio El Birichichi de Tegucigalpa, y Moreira apunta a ser protagonista. Fíjate que de esto que habla aquí, ¿va? Bueno, de esto que dice aquí, que respecto al FC, que llegó, que no sé qué, Roberto Moreira, que estuvo en el Génesis también,
1: sí,
0: jugó contra el Ermiteño.
1: Jugó en julio del 2023, sí, cuando el Génesis recién ascendió.
0: Sí, cuando recién ascendió, porque había una amistad entre los directivos del Real Ermiteño, y quien dirigía al Génesis en ese momento era Reinaldo
1: Tilgua,
0: el Maizoro, que le dicen. Es muy campechano, ¿para qué? Y pues lo trajeron a Río Dulce, ¿te recordás?
1: Sí.
0: Donde se jugaron tres tiempos de 35 minutos cada uno. Se jugaron tres tiempos porque jugaron todos los jugadores del Ermiteño y jugaron todo.
1: Y era un partido amistoso.
0: Sí, y era un partido para ver si el San Rafael, perdón, el Ermiteño sacaba jugadores, ¿va? Y de 30 no sacó ni uno.
1: Tres tiempos de 30 minutos.
0: Sí, tres tiempos de 35 minutos.
1: 35.
0: Sí, y ahí estuvo Roberto Moreira, que también les anotó gol de cabeza, porque estaban probando porteros ahí, ¿va?
1: Sí.
0: Entonces, también los del Ermiteño se dieron el lujo de jugar contra Roberto Moreira. Ahora lo hacen los del San Rafael, ya veterano Moreira, ya con 39 años, ¿va? Y Ovidio Lanza, que creo que tiene también la misma edad. Ronald, que me dicen que tiene 40, y situaciones así, ¿va? Que se dan. Fíjate que yo estuve en un partido también allá en Guaymaca, donde jugaron todos los ex seleccionados nacionales. Ajá. Estaba Dani Turcio, estaba Carlos Will Mejía, estaba Tyson Núñez, estaba Caballero, estaba Noel Valladares, bueno, había un sinnúmero. Tenían a Donaldo, no era Donaldo Morales, el portero era aquel Héctor Medina.
1: La figura.
0: Que ya estaba gordito, lo tenían a la portería. Y fíjate que Tyson Núñez les metió un golazo de tijereta. Y como no habían medios de comunicación grabando ni nada, porque era un partido benéfico, parecía. Me parece que a mí me mandaron la invitación para que yo fuera a narrarles ese partido. Que mandaron una tarjeta. Sin esa tarjeta no podías entrar vos ahí. A mí me la mandaron de Guaymaca con don José Hernández. Gestiones.
1: ¿Un papel?
0: Que, sí. Yo creo que hasta la vez ahí la tengo de recuerdo, esa tarjeta, ¿eh? Y fíjate que gracias a don Julio Carrasco Villalobos, que fue el que era uno parte de los organizadores de ese evento, y les dijo, no, yo le voy a traer un narrador, y me llevó a mí, ¿va? Me llevó a mí, obviamente.
1: ¿De la radio de Guaymaca?
0: Y obviamente me pagaron, ¿va? Obviamente me pagaron, estuve con un sonido ahí, muy bueno el sonido, para que la única diferencia fue que quisieron entonar el himno nacional y se apagó a mitad del himno nacional, man. Y nadie lo siguió el himno nacional, hasta ahí llegó. Fue la mancha negra del evento en ese momento,
1: Casi como en Talanga, solo que aquí en Talanga sí lo siguió. Sí,
0: bueno, pero ganó San Rafael. Vamos a ver, ahora le toca salir, creo, porque este partido era, sí, era como de local, ¿va?
1: Así es.
0: Este partido era como de local, el equipo.
1: De local administrativamente.
0: Administrativamente era de local, lo único que lo jugaron en Guaymaca, ¿va? Lo único que lo jugaron en Guaymaca. Este partido, ¿va?
1: Por estrategia.
0: Sí. Yo tenía los partidos aquí de la próxima jornada, pero bueno, no lo tengo por acá. Juega el sábado contra el Arsenal, sábado, dice, a las 3.
1: En Cantarranas.
0: Me imagino que sí, en Cantarrana, me imagino que sí, en Cantarrana.
1: Paquito, en el Paquito Gaitán.
0: Gracias, Andy.
1: En el Francisco Gaitán.
0: Así es, en el Francisco Gaitán Agüero juega el sábado a las 3 de la tarde en Cantarrana. ¿Va? También estos partidos del Arsenal, es que yo los sábados se me hace difícil, ¿va? Pero me invitaron también para que pudiera estar narrando estos partidos todos los sábados de segunda división. Pero yo por cuestiones de trabajo, porque recuerde que yo del fútbol no como, no vivo, ¿va? Yo lo hago por hobby. Por cuestiones de trabajo, porque mi trabajo es otro, no es el deporte, esto lo hago por cuestiones de trabajo, no puedo ir a esos partidos, ¿va? Si tuviera motocicleta, sí, Jorgito, porque yo saldría a las 2 de la tarde, 2 y media que salga, porque a veces salgo tarde, han habido veces que salgo a las 3, 3 y media, pero a las 2 de la tarde que saliera,
1: entre comillas,
0: si yo me arreglo rápido y me voy, va. Pues fíjate, qué feo es, Jorgito. Es feo llegar a narrar un partido. Me tocó una vez aquí en Talanga y me tocó una vez en Guaymaca. Sobre la hora, va. Ajá. Que llegues corriendo. Sobre la hora, que ya solo faltan 4 minutos para que arranque el partido, 5 minutos. Vas a buscar los listados. Hay que andar peleando con algunos directivos que se quieren poner los moños para darte los listados. Y salís a la carrera. Y yo siempre eso se lo agradecía a Pacheco, ¿verdad? Que cuando yo llegaba a Guaymaca, Pacheco me tenía todo listo. Ya me tenía las listas, me tenía todo. Nombres de los árbitros y las estadísticas del equipo, ¿verdad? Todo me tenía Pacheco, eso sí tiene Pacheco, ¿verdad? Que es bien voluntarioso para colaborar con uno, es bien colaborador. Entonces cuando yo llegaba a Guaymaca, pero en esa ocasión Pacheco se fue para campamento a narrar con otra gente allá.
1: Ya en Olancho.
0: Sí, y me tocó a mí. Mira, es feo, Jorgito, que llegue ahogado y estés ahí en la cabina con los micrófonos listos y estás queriendo agarrar aire y arranca el partido. ¿Me entendés? Y empezamos, bueno, arranca el partido al minuto tanto y no podés ni desarrollar bien el vocabulario, ¿me entendés? Eso me ha tocado dos veces, entonces es feo, feo. Entonces yo por eso, la vez pasada que me llamaron para que fuera a transmitir un partido, mira, me dice, ¿a qué hora sale usted? Porque lo puedo esperar ahí con el carro, lo recojo y me lo llevo, me dice. Dale, yo tengo que bañarme, es televisión, ma. Tengo que bañarme, tengo que cambiarme.
1: Arreglarse.
0: Sí, ¿verdad? Arreglarme, entonces.
1: Rasurarse, afectarse.
0: Póchame, pero en eso que se arregle y todo eso, me dice, nos lleva como media hora, me dije, porque tiene que venir a su casa, me dice. Sí, claro. Entonces mejor le digo, no la vamos a hacer, mejor. Mejor dejémoslo, le digo.
1: Si solo fuera a ver, de aquí a Cantarranas estamos a nada prácticamente.
0: No, si solo fuera a ver, me voy hasta en calzoncillos a verlo, man.
1: ¿Ah? Hasta en calzoncillos. Pero con un montón de gente.
0: Hasta en calzoncillos me voy, va Mario Lozano. Ah, saludos a Mario Lozano por ahí, Si solo fuera a ver, va, pero ya ir a trabajar, ya hay que ir bien presentable y toda la cuestión, va.
1: Hay que ir formal, más es en televisión.
0: Sí, más en televisión es más formal la cuestión, va. 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
1: Sí.
0: Saludos al compita Santos Herrera también. Yo pensé que no iba a acordarse de mí y me dije, no, claro que no. Y Jorge Luis López, siempre me dije que no me acuerdo de él. Lo que pasa es que Jorge Luis López, yo no sé qué camina haciendo para arriba y para abajo. El gran Coco, yo no sé qué camina haciendo para arriba y para abajo. Este hombre no tiene sosiego, ¿sí? Le vamos a ir a la mamá que lo amarre, ¿sí? Porque este hombre yo cada rato lo miro por ahí, ¿va? ¡Mario Lozano! Ya aquí a la radio, mire Mario Lozano, me vengo en chancletas, en camiseta escotada, me vengo en calzoneta. No me vengo en calzoneta porque aquí hay unos ancudos que pasan con hambre.
1: Yo sí lo hago.
0: Ah, Jorgito viene en calzoneta, mire. Ah, pero hay algunos presentadores de televisor, de televisión, Jorgito, que andan de saco y corbata. Pero abajo andan en chancleta y en calzoneta, pero como abajo no los enfocan, va. Ajá. Sino que ahí están, ¿verdad? Que solo es la del parapeto, como dicen, ¿va? 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Dice, aquí tengo lista ya, mire, Jimmy, dije, ¿para qué, Mario? Para ir a trabajar, la tiene lista, la camisa de la Olimpia, mire. Ahí la tiene lista. Usted está igual a aquel, está igual al Chino Valle que me dice, y vos, me dice, te voy a mandar una camisa, vos que sos, ¿son Motagua o son Barcelona o sos... o sos Real Madrid? Me dice, ah, vos mandá cualquier papada, le digo. Entonces me dice, ah, no jodas, me dije que no. Y me empieza a insultar, va. Así como me trata ese zarandajo de Chino Valle. Entonces, me dice, te voy a mandar una camisa, pero la cuidás, me dice. ¿De cuál te mando? ¿De Barcelona o de Real Madrid? Me dice. Y es que son los dos equipos que existen ahí, le digo yo. No, es que son los que más se venden aquí, me dice. Entonces, manda cualquiera, hombre, le digo, te voy a mandar una de Barcelona, mandala, le digo, total, le digo yo, para jalar cemento, le digo. Cualquiera de las dos va a servir.
1: Un tercer protagonista en España es el Atlético de Madrid.
0: Sí, pero no le paran mucha bola. Uh-huh. Y le digo yo, Jorito, total, le digo, para cargar cemento me va a servirle. No, dame, no te estoy mandando nada. El Chino Valle, saludos a María Pérez también por allá, ¿va? Hoy estuve en Las Quebradas recordando viejos tiempos. Estuve en Las Quebradas, don Modesto Ramírez. Allá estuve recordando el pasado con Modesto Ramírez. No, con Modesto Ramírez no. Allá estuve con don Lupe Cervellón recordando el pasado. El hombre de la cabellera blanca allá en Las Quebradas. Ahora ya no juega fútbol, ahora juega naipe. Mejor dije, gana más jugando naipe, dije Lupe. No, es que ya Lupe, ya los años ya le entraron, va. Dice, le platicaba yo a Lupe hoy. ¿Qué piensa de la nueva generación de Las Quebradillas que no quieren nada? Dice. Mire, dice, antes se respetaba, dice, ahora estos musipotes no quieren nada. Y estos hipotes, dije, mire, lo que es el desvelo, el celular, el alcohol y las drogas los tienen destruidos, dice. Ahora, ¿qué van a salir jugadores como nosotros? Dice, el gran Lupe Cervellón, ahí lo estuvimos recordando viejos tiempos, ¿va? Los acordamos de varios jugadores ahí. De los caleros de Las Quebradas, esos que daban guerra aquí va en la liga, Rigoberto Gómez Murillo. Saludos a toda la gente allá en Las Quebradas, ¿no? Ahí estuve con don Lupe Cervellón el día de hoy, el hombre de la cabellera blanca, papá. Ahí le mandó saludos a José Hernández, que es don José, por allá está don José, va. Ahí le mandó saludos a don Guadalupe Cervellón, el hombre de la cabellera blanca. Y ahí me saluda don José, me dice. Ah, ahí estaba don Lupe Cervellón. Jorgito, estamos a punto de retirarlo, pero antes de retirarlo, ¿para dónde vamos, Jorgito? 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
0: Saludos a don Rigo Valle, padre, ¿va? Porque está Rigo Valle, hijo también, ¿va? Dice que él siempre está pendiente, dice, escuchándolos a nosotros, ¿va? En la mañana, en la noche, dije, por ahí los escucho. Don Oscar Valle, allá en Las Delicias, Cedro. Dice, voy para El Salvador, Jimmy, dice. A ver el Olimpia, dice.
1: Vaya.
0: Ah, va para El Salvador, dice Mario.
1: ¿Ah? ¿Será a comer la mariscada, como dice?
0: ¿Será que le hizo daño la cena a Mario Lozano? No, mentira, Mario. Usted tiene la capacidad y a usted no lo manda nadie, ¿va? ¿Ah? Por eso está solterito, dice Mario, ¿eh? Porque no lo mande nadie, ¿eh? Bueno, saludos a don Carlos Rodas también allá en el tablón. Allá está don Oscar Valle, el hombre de una catamales de pescado, el hombre de las tilapias. Las tilapias le fueron de pari a don Oscar Valle. Se secaron todas las lagunas, papá, se murieron todas, va. Por ahí está don Ramón Torres, Darwin el Gato González, que todos los días lo miro, ahí está trabajando Darwin el Gato González, va. Y don Renieri Zúñiga dice que todo el que trabaja con él tiene que ser motagüense, si no mejor no contrata a nadie. Por ahí tiene el gato González trabajando con él. ¿Ah? ¿Qué le parece? Don Ramón Torres, motagüense 1000 por 1000, dice, igual que don Ramón Saavedra allá en la ermita. ¿Ah? Y a todos los buenos amigos por ahí que la estén pasando bien. Jorrito, los vamos, los despedimos, los retiramos y los invitamos para el viernes, si Dios lo permite. Si Dios quiere, aquí estaremos nuevamente, ¿va?
1: Así es. Así que llegamos al final del programa el día de hoy, será hasta el día viernes, si así Dios lo quiere y lo permite. Por hoy ha sido todo, con permiso, hasta la próxima. Feliz semana.
0: Bueno, gracias Jorrito. Gracias Jorrito por acompañarnos el día de hoy, lunes 7 de septiembre. Mañana se celebra el día de la alfabetización en Talanga, ¿va? Mañana se celebra para recordarle a las autoridades, son estas desfiles de la alfabetización, que todavía existen gente que no tiene la oportunidad de ir a una escuela, ¿verdad? Así que se preocupe el gobierno, para eso son estos desfiles de la alfabetización. Me despido, me voy, los invito y le pido a Dios siempre, ¿verdad?, que los esté bendiciendo hoy, mañana y siempre. Y que sea Dios quien a usted le duplique lo que usted a mí me desea. Permiso, feliz noche y feliz semana para todos.

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1: Estamos de nuevo con todos ustedes acá en cabina de radio, acá donde está comenzando ya el programa de don Enrique. Estamos dándole las gracias primeramente a Dios por esta oportunidad de llegar de nuevo aquí a cabina de radio. Vamos a transmitir un programa totalmente diferente, nuevos testimonios, nuevas recetas medicinales. La medicina natural es maravillosa. Sin gastar mucho dinero, usted sana terribles enfermedades. Muchas enfermedades usted las puede combatir con medicina natural. Vaya, vamos a comenzar este programa hablándole de los secretos, de las fórmulas secretas del indio Tarahumara. Hoy tengo para usted un poderoso elixir hepático, colerético, rico en vitaminas, minerales, antioxidantes, elaborado a base de 14 hierbas. Es un tratamiento hepático para ayudar al hígado, riñones, todo el sistema excretor. Y es elaborado por el indio tarahumara. Es que hemos traído muchos tónicos, compuestos herbolarios del indio tarahumara, los hemos traído desde allá, desde Cusco, Perú. Ahí las montañas misteriosas de Cusco, Perú. De ahí traemos del altar, el altar del indio tarahumara, traemos toda esa poderosa herbolaria, todos esos poderosos sanadores, compuestos hepáticos, compuestos herbolarios, los traemos. Poderosos, poderosos tónicos, compuestos herbolarios del indio tarahumara, los hemos traído, esos poderosos tónicos, poderosos arreglos herbolarios para combatir distintas enfermedades, y en este caso yo le hablo del poderoso, poderoso compuesto vegetal del indio tarahumara, poderoso vino de hierbas del indio tarahumara, que ayuda esencialmente a las personas que están padeciendo de problemas hepáticos, problemas en el hígado. Es un poderoso elixir hepático que ayuda a restaurar nuestro hígado. ¿Cuántas personas tienen problemas de la piel, caída de cabello, estrés, estreñimiento, personas que sufren de dolores articulares, artritis, reumatismo? La mayoría de esas enfermedades están ligadas a un hígado en descomposición, un hígado enfermo. Vamos a comenzar con nuestros testimonios, hermano mío, nuestros testimonios, présteles atención.
7: Amigos oyentes, en mi oficina tengo ya una pareja que dice: me siento alegre, me siento agradecida con el Señor primeramente. Alguien que va a dar fe y legalidad si le hemos ayudado o no le hemos ayudado. Cuénteme, hermanito, ¿verdad? ¿Cuál es el motivo de dar estas palabras? ¿Cómo se sienten ustedes?
8: Pues yo me sentía bien mal, mis hermanos.
7: ¿Estaba enferma usted?
8: Bien enferma.
7: Cuénteme, ¿qué era lo que sentía?
8: Un dolor en la columna, las piernas hasta abajo, los pies.
7: Sí.
8: Y ya no me podía ni parar, hermanito.
7: No se podía parar.
8: No.
7: Pero, debilidad total en su cuerpo.
8: Exacto. Pero gracias a Dios, yo hoy le doy gracias a mi Dios, a ustedes, hermanitos, porque me han curado.
7: Se siente bien, hermano.
8: Los hermanos
7: han
8: curado, sí.
7: La gloria sea para Dios. Venía con fe usted.
8: Exactamente, con toda mi fe y mi corazón.
7: Traía toda la fe y la confianza que Dios aquí iba a hacer un milagro. La medicina le llegó de viaje.
8: Aquí me iba a curar yo. Esa era
7: su fe. ¿Sintió de viaje un cambio con la medicina?
8: Con la primera medicina yo sentí un gran cambio.
7: Sí. ¿Le dolía la columna? Dice,
8: la columna,
7: ¿Piernas? ¿Cómo era?
8: Piernas, los pies, las piernas, las rodillas. Era dolor. La espalda, parecía que se me iba a abrir la espalda.
7: Señor bendito.
8: Sí, pero ya hoy...
7: Ahora camina, ya la miro bien, sí, bien alegre, bien. Caminando para allá y para acá más bien.
8: Exacto.
7: Gracias al Señor, hermanita.
8: Gracias, sí.
7: Y a los hermanos también.
8: Sí, también, porque ellos me...
7: ¿Y
8: sienten?
7: Usted, hermanito, ¿cómo siente al ver en su mujer ya mejor?
9: No, yo me siento alegre y le doy gracias a mi Dios.
7: Sí.
9: De que ya aquí encontró su medicina, ella, mis hermanos.
7: Porque ha visto el cambio, ¿va?
9: He visto el cambio y seguiré mirando.
7: Y seguirá mirando. Gracias al Señor, hermano.
9: Gracias,
7: bueno,
9: gracias.
7: De Santa Cruz de Reytoca, ¿va?
9: Sí,
7: Santa Cruz. ¿Se oye clarito el programa ya?
9: Sí.
7: ¿Se oye bien? ¿Usted lo escucha?
9: Sí, todos los días, cuando tenemos tiempo.
7: Ajá, cuando tiene tiempo, cuando no va a trabajar.
9: Sí.
7: Y porque tiene que ir a trabajar, porque si no...
9: No como.
7: Hermanito, que Dios le bendiga, hermanita.
8: Bueno.
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10: El tema de hoy es cómo curar el mal de ojo. Ritual con huevo para eliminar las malas vibras y energías negativas, hermano. Este ritual sirve también para curar el susto, purificar el cuerpo y eliminar todos los males a nivel espiritual, mis queridos hermanos. Es muy común escuchar aquellas frases de me echaron mal de ojo para referirse al daño que puede provocar las miradas de una persona a otra, sobre todo si estas son con envidia, malos deseos o energías negativas, mis hermanos. Los principales síntomas de mal de ojo en los adultos suele ser fatiga, pérdida de apetito, pérdida de la vitalidad, pérdida de la fuerza, insomnio, tristeza, angustia, así lo posible, ¿verdad? Todo esto que se hace tiene grandes valores en contra de la persona que le hace un mal de ojo. Estos son los problemas que siempre están causando las personas en Dios. Mientras que en los niños las afecciones más comunes son defensas bajas, múltiples, alergias sin explicación, llanto constante, diarrea, vómito frecuente, falta de apetito, problemas para dormir, cólicos e infecciones, mis hermanos. Sin embargo, existe un ritual casero para eliminar esas malas vibras y energías negativas aquí, que lo vamos a explicar, hermanos, en este programa. Un ritual para eliminar las malas vibras y energías negativas. Este ritual se hizo popular desde hace varios años y consiste en utilizar el huevo para expulsar las energías negativas, curar el susto, purificar el cuerpo, eliminar todos los manes a nivel espiritual, ¿verdad? Para poder que te puedas quedar tan libre, ¿verdad? Tú de ese terrible problema. Asimismo, señalan que el huevo sirve para aliviar muchos otros males de cuerpo, como dolores de cabeza, malestar general, incluso algunas personas la utilizan para combatir la depresión, mis hermanos. ¿Qué se necesita para el ritual? Un huevo de gallina, el color de la cáscara no importa, ¿verdad? Un vaso de agua, una pizca de sal. ¿Cómo hacer el ritual? Pues aquí te estamos explicando. Existen muchas formas de realizar este ritual, pero lo importante es que cada método que aplique te asegures de que el huevo esté fresco, pero que no esté congelado, ¿verdad? También se recomienda tener un huevo adicional por si se rompe el original. Luego de pasarlo con la mano derecha a lo largo y ancho del cuerpo, sobre todo en las áreas de mayor afección, rompe el huevo y vierte su contenido en un vaso de agua. Si es purificada mejor, ¿verdad? Y sal. La sal es capaz de neutralizar la carga negativa y convertirla en energía neutra, ¿verdad? Así, mis hermanos, también, si desea, puede también tratar de interpretar las imágenes del huevo. Después de terminar el ritual, bota todo el contenido del vaso por el inodoro, si es posible, dándole la espalda, hermano. Por eso te pedimos que mejor nos hagas una visita para poder explicar mejor. Y si tú estás enfermo, estás con malas energías, estás con problemas, te han visto estos síntomas, entonces hágate presente a nuestro centro botánico, aquí nosotros te vamos a ayudar.
1: 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Cuénteme esa enfermedad que tiene. Cuénteme ese problema que tiene. 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Muchos años de estar resolviendo problemas de salud, problemas personales, problemas en la familia, problemas laborales, problemas personales relacionados con la mala suerte. Usted que se le han cerrado todos los caminos, usted que antes disfrutaba de la buena suerte, la buena dicha, pero hoy usted tiene una mala suerte que lo persigue. Es importante que se comunique con don Enrique. Soy una persona que durante muchos años me he dedicado al estudio de la medicina natural, al estudio de los fenómenos espirituales. He dedicado mucho tiempo de mi vida al estudio de las artes exotéricas, las artes espirituales. Hemos dedicado bastante tiempo a estudiar las ciencias ocultas, las artes espirituales, el ocultismo, santerismo. Tenemos mucha experiencia, mi hermano, para hacerle a usted una liberación espiritual de cualquier atadura de brujería que le hayan hecho a usted. Tenemos la experiencia, la capacidad para poderle ayudar. Para usted que necesita un trabajo especial, un trabajo especial para ayudarse a retornar a esa persona querida, esa persona que se ha marchado. Usted que se preocupa porque nunca le dio motivos, nunca le dio un motivo, pero esa persona se marchó, se fue. Usted necesita un trabajito especial para hacer un retorno. Quiero decirle que nosotros podemos ayudarle. Bueno, al inicio del programa estábamos hablándole de un compuesto vegetal del indio Tarahumara, un compuesto vegetal que traemos de Cusco, Perú, de ahí de las montañas espirituales misteriosas de Cusco, Perú. Traemos el arreglo de las 14 hierbas del indio Tarahumara. 14 hierbas del indio Tarahumara es un compuesto vegetal elaborado a base de hierbas tradicionales que solo el indio Tarahumara conoce. Este compuesto es útil en curar, sanar enfermedades del hígado. Ejemplo, las personas que tienen problemas en el hígado presentan falta de apetito, mal aliento, mal sabor de boca, una boca amarga, una boca reseca, desabrida, derrame de bilis en su estómago, produce grandes ardores de estómago, trastornos estomacales, exceso de gases, estreñimiento, pereza intestinal, manchas en la cara como paño blanco, tiña, psoriasis, los cólicos hepáticos, biliosos, tiene problemas en articulaciones como agujas, siente usted como agujas en las articulaciones, debe tomar 3 copitas al día. 3 copitas al día de este poderoso elixir, poderoso compuesto de 14 hierbas del indio Tarahumara que vive en las montañas de Cusco, Perú. De ahí traemos este poderoso elixir para que usted lo consuma y usted pueda sanar esas enfermedades de manera natural.
11: Usted no dormía, dice. Sí.
12: No dormí, hermano, siento... Porque como esto fue de hasta hoy que vine, sentí un insomnio, pero terrible en mi mente, pero causa de la enfermedad de mi mamá, porque yo no podía estar en
13: somos
12: una casa
13: tu mejor
12: y en la
13: compañía.
12: Otra, yo pensando
13: Talante
12: y decía, el gran poder de Dios, y mi mamá sola, ya sabes, ¿qué irá a hacer? ¿Qué le irán a hacer? ¿Qué irá a pasar con ella?
14: El problema es que tu mamá se quería ir de la casa, estaba perdiendo el conocimiento,
12: sí.
14: Hacía cosas que no eran lógicas,
12: que
14: ¿verdad?
12: No son lógicas, sí.
14: Y quería salir corriendo, irse sí. De la casa.
12: Sí, irse.
14: Usted, ¿cómo se siente al darse cuenta de que su madre quiere tomar esas decisiones?
12: Ah, yo me sentía mal, hasta hubo un tiempo que yo le dije al Señor, llévese, llévese la ley de Dios, pero no.
14: ¿Se
12: Dios
14: encontró
12: no.
14: usted sí. un momento de decepción
12: sí.
14: hasta eso?
12: Dice. Sí, hasta eso dije, yo le pido a Dios que me perdone por eso, pero ya encontré la solución acá donde el hermano Enrique.
14: Usted también anda con ella, usted, ¿qué palabras nos da sobre la enfermedad de ella? Usted la conoce bien, ¿verdad?
15: Sí, yo la conozco, yo vengo ahí en mi casa de ella, la vengo a visitar, a mí me da miedo, porque hasta mi niña, ella la abraza, mi niña,
14: sí.
15: La niña que tengo yo la abraza, me dice, Wendy, dice, la niña, lávale las manos, no mami, le digo, si no tiene nada, le digo. Sí, ella solo así se pone a decir.
12: Ella piensa sí. que la niña tiene una mala enfermedad,
15: sí,
12: hermano.
15: Y
12: pero no, o que ella le puede pegar la enfermedad que ella tiene. Pero ajá. Eso es
14: imaginación de
12: imaginación ella. De ella la
14: pero con este tratamiento todo va a mejorar. Porque...
12: Y vamos a sí. vivir juntos.
15: Vamos a cambiar.
12: A cambiar y todos vamos a vivir en armonía. Porque uno jala por un lado y los otros por otro lado. Que miren que esto y que y así sí. se va. Pero no, ya hoy ya encontramos la salida, la solución, gracias a Dios.
16: En esta hora voy a compartir, hermanos, de dos tipos de males. Estos provienen de los sustos, ¿verdad? El espanto forma parte de un grupo de dolencias tradicionales, ¿verdad? Entre ellas el mal de ojo, el empacho y el mal de aire en el contexto de la cosmovisión prehispánica, ¿verdad? Nahuatl. Principalmente hay dos tipos principales de enfermedades. Una es las orgánicas o también padecimientos físicos relacionados con los huesos y la piel. Las afecciones causadas por fuerzas sobrenaturales, hermano, donde figuran el espanto y el mal de ojo, por ejemplo, susto. Tonalí. Un concepto central en este tipo de enfermedades es el tonalí o fuerza vital. Es la energía calórica, ¿verdad? Y lumínica que proviene del sol y que absorbe el ser humano, hermano. Cuando sucede un acontecimiento de fuerza, ¿verdad? Impacto, un sujeto se asusta o espanta y puede perder esa fuerza vital, de pronto sale ese tonalí. Con la pérdida del calor solar se presentan los siguientes síntomas. También debilitamiento, ¿verdad? También dormir con sobresalto. ¿Sabe cómo es sobresalto? Que usted se está durmiendo y salta. Indiferencia al contexto y a la comida. Tristeza. Angustia, dolores de cabeza, frío, principalmente en las extremidades, impercibilidad, hinchazón del estómago y vómito en algunas regiones, ¿verdad? Con espanto la vida no es vida, ¿eh? La vida no es vida con espanto, nadie está a salvo, ¿verdad? De una fuerte impresión, ¿verdad? Chicos grandes y mujeres, hombres, pero solo quienes tienen ciertas linealidades, dice el psicólogo Cepeda, que pueden enfermar de espanto. Incluso se cree que si una embarazada pierde el tonalí al momento de la lactancia, puede transmitirlo al bebé. Es que un susto, hermanos, no es fácil, y parece que no fuera ocasionar alguna enfermedad. Según la gravedad de los síntomas a la enfermedad del espanto, afectará la calidad de vida. Dos ejemplos: la falta de calidad, el sueño genera de desconcentración, ¿verdad? Y debilitamiento, dificulta la realización de actividades cotidianas, hermanos. Desde la visión tradicional se entiende esta afectación mediante rituales y la herbolaria, ¿verdad? Sin ello podría ser mortal. Se cree que la afectación por la vida de la lactancia es crónica, no se cura, el niño lo conserva toda la vida, pero hay una solución, es que usted pueda visitarnos para ya tomar, ¿verdad?, la, por ejemplo, la forma en curarlo, porque es importante, ¿verdad?, a través de rituales y la herbolaria. Con todo gusto, nosotros vamos a ayudarle, hermano, solamente que usted haga el esfuerzo de visitarnos y con todo gusto le vamos a curar.
13: Y poco a poco estamos finalizando nuestro programa, pero quiero hablarles de un hechizo, un poderoso hechizo de los caminos cerrados. Muchas personas me llaman y me dicen, don Enrique, la vida está difícil para mí. Tengo los caminos cerrados, don Enrique. La mala suerte me persigue, don Enrique. Don Enrique, me gradué y no tengo trabajo. Muchas personas me dicen así. Don Enrique, tengo un negocio, pero me estoy yendo a la quiebra, no tengo suerte. Don Enrique, soy emprendedor y necesito suerte. Muchas personas me dicen así. Yo tengo un hechizo, poderoso hechizo, conectado espiritualmente para abrir caminos, abrir puertas. Es un poderoso hechizo que si usted lo hace con gran fe, en 4 días usted va a tener sorprendentes resultados. El propósito es para quienes sienten que por más que luchan, que se esfuerzan, que trabajan, las puertas están cerradas. Constantemente tiene pérdidas, fracaso, constantemente la mala suerte le acecha. Las oportunidades desaparecen. A última hora, usted tenía todo cuadrado, pero a última hora se le vino todo su plan abajo. Vamos a utilizar una llave vieja. Vamos a utilizar una llave vieja. Vamos a utilizar 6 velas doradas de vaso. Vamos a utilizar 3 hojas de laurel, un plato blanco de losa, de porcelana si es posible, plato blanco, las hojas de laurel, las velas doradas y la llave. La preparación, vamos a colocar la llave en el centro del plato y vamos a hacer círculos. Vamos a hacer círculos con el dedo índice, con la llave y el plato. Vamos a rodear después la llave con las hojas de laurel. Vamos a espolvorear canela, suficiente canela. La llave va a quedar tapada de canela y las hojas de laurel. Sobre ellas usted va a encender alrededor las velas doradas. Mientras estas velas flamea la llama, usted va a sacar la llave y va a repetir 3 veces esta oración o petición espiritual. Así como una llave abre una puerta, que se abran para mí los caminos que me pertenecen, que las oportunidades lleguen a mí sin obstáculo y que ninguna puerta permanezca cerrada. Ayúdame así, Espíritu de Dios, a alejar a personas envidiosas, personas de tropiezo en mi vida. Lo pido primeramente en la Santísima Trinidad. Amén. Va a dejar que las velas se quemen hasta la mitad. Eso puede tardar unas 2 horas. Ahí lo va a dejar. Si usted puede acostarse un rato a descansar en una cama que esté por ahí, en una hamaca que esté por ahí, hágalo, que esto le va a ayudar. Simbolismo. La llave representa acceso a nuevas oportunidades. El laurel representa éxito. La canela representa rapidez con la que llegan los cambios positivos en la vida. La canela también representa el manto divino de protección para usted. La canela le protege. Si usted se siente acechado a descansar en una cama que esté por ahí, en una hamaca que esté por ahí, hágalo, que esto le va a ayudar. Simbolismo. La llave representa acceso a nuevas oportunidades. El laurel representa éxito. La canela representa rapidez con la que llegan

0: casa hay ruidos, hay malos olores, hay miaullido de perros, de gatos, se asustan los animalitos en la noche. Usted sabe que anda algo, que anda un mal espíritu rodeando su casa en la noche. Entonces usted va a espolvorear canela. Si puede espolvorear canela, puede espolvorear, regar agua florida de Murray. Si puede regar agua florida de Murray en la casa, hágalo. Y usted verá cómo los malos espíritus se alejan, se espantan de su lugar.
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0: en Talanga Estéreo. Es la hora. 8:00 p.m.
1: 59 minutos.
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0: En Talanga Estéreo es la hora 9 de la noche,
1: 17 minutos.
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0: En Talanga Estéreo es la hora 9:00 p.m.
1: 43 minutos.
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0: En Talanga Estéreo es la hora 10 de la noche,
1: 14 minutos. 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

0: En Talanga Estéreo es la hora 10 de la noche.
1: 35 minutos. 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

0: En Talanga Estéreo es la hora 10 de la noche
1: 46 minutos.
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0: En Talanga Estéreo es la hora 11 de la noche.
1: 2 minutos.
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0: En Dalanga Estéreo es la hora 11 de la noche,
1: 17 minutos.
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0: Chalanga Estéreo. Es la hora. 11 de la noche.
1: 29 minutos. 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

0: En Talanga Estéreo es la hora 11 de la noche,
1: 44 minutos. 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

0: En Talanga Estéreo, es la hora.
1: Es la hora 02:02. 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

0: En Talanga Estéreo, es la hora.
1: Es la hora 0:17 minutos.
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0: En Talanga Estéreo, es la hora.
1: Es la hora 0:47 minutos. 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

0: En Dalanga Estéreo, es la hora.
1: Es la hora 0:58 minutos.
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0: En Talanga Estéreo, es la hora.
1: Es la hora 1:14.
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1: Es la hora 1:32. 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
1: Es la hora 1:47. 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
1: Es la hora 2 en punto.
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1: Es la hora 2:14. 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
1: Es la hora 2:30 minutos. 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

0: Porque la banda...
1: No, señor, la banda no está borracha ni desafinada. Mire, viene el acordeón. ¿Ya vio? Ahora el saxofón, óigalo.
0: Bien. Entonces, ¿qué es lo que pasa?
1: ¿Qué es lo que pasa? Verá usted.

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1: Es la hora 2:46 minutos.

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1: Es la hora 3 en punto.
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1: Es la hora 3:15 minutos.
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1: Es la hora 3:30.
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1: Es la hora 3:43 minutos.

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1: Es la hora 3:59 minutos.
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Dios, si yo voy a viejo, acuérdense del hombre que más te amo. Ese soy yo. ¡Bonitas! Acuérdense su bohemia que voy a seguir cantando como hasta ahorita. Estoy a punto de marcharme de este mundo y mi corona sin su rey se iba a quedar. Mi casa nueva sin sus luces de costumbre y yo en tinieblas pidiendo a Dios que no se apague la lumbre. Corazoncito mío, tal vez tenga que partir. Aguanta, corazón. Esta es mi vida, mi cadena, mi eslabón por eslabón. Mi gran señor, con su corazón de oro, permitió otra vez que fuera bello mi destino y encontrarme nuevamente con mi público querido.

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0: Ahora sí me siento como quería, verdad de Dios. ¡Mesero!
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0: tierra bendita de cielos abiertos. Así te dice el Señor: no temas, porque yo estoy contigo. No desmayes, porque yo soy tu Dios. 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
4: ¿Qué tal, mis queridos hermanos de la sintonía? Una vez más, su servidora, la doctora Alba Luz, con otro bonito programa, otras bonitas orientaciones para todas las personas que me están escuchando, las personas que están allá en su casita, están, ¿verdad?, relajados, están acostaditos en su hamaca, o es que yo sé a dónde están, pero yo sé que están escuchando esa bonita emisora de este programa naturista de la doctora Alba Luz. Una señora curandera, una señora chalana, una señora que ha curado a miles de personas de miles de enfermedades. Sé que hoy en día hay muchas enfermedades que usted gasta su dinero, va a los hospitales, a las clínicas privadas, se encuentra en cualquier lado y usted no se cura. Déjenme decirle que la medicina natural fue la que los antepasados nos enseñaron. Fue la que aquella persona de 120 años los enseñó a preparar las plantas que curan, las plantas naturales. Fue la persona que los indicó y los dijo: ustedes pueden utilizar la manzanilla, ustedes pueden utilizar el orégano, pueden utilizar el jengibre, pueden utilizar la cola de caballo. ¿Cuántas plantas curativas no hay? Yo sé que hay miles de plantas, ¿verdad? Hay miles de plantas que son para curar enfermedades que usted tenga, mi amigo. Aquellas enfermedades que usted tiene, que me vive diciendo: hermana Alba Luz, yo tengo tal y tal enfermedad y no me he podido curar. He ido a los hospitales, tengo 3 meses de estar internada en el hospital y allí no me tratan mi problema. Muchas personas viven desesperados, angustiados con una enfermedad, postrados en una cama de tiempos, no de un día, y viven postrados en aquella cama, viven con aquella ceguedad, viven con aquel dolor, con aquella debilidad que tienen y ya no hayan qué hacer. Pero yo le digo en este momento, si usted cree en Dios, que Dios lo va a levantar de esa cama, que Dios te va a levantar de esa silla, que ese medicamento que te vas a tomar va a ser por la mano de Dios, que te vas a curar. La doctora Alba Luz tiene los mejores tratamientos naturales. Aquí tenemos los mejores tratamientos naturales. La botánica de la maestra Alba Luz y el doctor Noé. ¿Cuántas personas me dice, hermanita Alba Luz, yo voy a ir a una consulta? Porque yo necesito que usted me trate de esta enfermedad. Pues yo le digo, no se espere. No esté usted esperando que la enfermedad le gane terrenos. Hágame una visita personalmente. Véngase a la consulta. Y aquí nosotros le vamos a ayudar. Aquí la vamos a sacar adelante. Aquí vamos a saber de cuál es su problema, cuál es su enfermedad que usted está sufriendo. La maestra Alba Luz, la curandera del pueblo, la señora de muchos años de experiencia, una señora con capacidad. No soy una cipota. Tengo mis años de estar preparando las plantas naturales, preparando ese limón indio, preparando ese ajo indio, preparando, ¿verdad?, lo que es todo natural. Todo lo que es natural yo lo preparo, mi amigo. El oreganío, el culantrío, el apio. Venimos preparando todas esas plantas para hacer grandes limpiezas en Sotome. Aquí venimos preparando todas esas plantas. Esos licuados que se le den ayuna a las personas. Esas personas que necesitan un licuado porque tienen mal aliento. Esas personas porque tienen un malestar. Porque tienen un reflujo en su estómago. Porque están sufriendo de una bacteria. Yo les tengo esos licuados. Les tengo la medicina natural para que usted se pueda curar. Para que usted se pueda sanar, mi amigo. Solo recuerde dónde estamos ubicados. Recuerde de que estamos ubicados en Talanga. Ya con muchos años de experiencia, con mucha capacidad de estar acá en Talanga, ayudándole a todas las personas que me salen buscando. Aquellas personas que me llegan desesperadamente, a cuando ya ellos vuelven a la segunda vez, ya me dicen gracias, hermana Alba Luz, porque Dios y usted me han ayudado. ¿Verdad? ¡Qué lindo es! La fe mueve montañas, mi amigo. Usted que viene de lo profundo de las montañas, allá usted está atado con una enfermedad y no haya qué hacer. Y me dice, hermanita Alba Luz, yo quiero llegar a que usted me dé una limpieza, a que usted me ayude, porque estoy pasando este momento de enfermedad. ¿Cuántas personas están llamando en este momento? Están llamando en este momento, pero lastimosamente en este momento no les podemos contestar. Será después del programa, mi amigo, que te voy a contestar. Después del programa, llámame para que platiquemos y vemos qué problema tienes. ¿Cuántas personas están sufriendo de una gastritis? ¿Cuántas personas están sufriendo de los riñones? ¿Están padeciendo del hígado? ¿Usted que está padeciendo de hemorroides, tiroides, almorranas? Usted dice, hoy estoy padeciendo de esto. Yo ya anduve en los hospitales y no me trataron esa enfermedad. Trate con la medicina natural. Lo natural completamente, mi amigo. Solo conozca dónde está la doctora Alba Luz. 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Y tengo mis años de estar aquí y mis años de que no me voy de acá porque estoy trabajando legalmente, ¿verdad? ¿Cuántas personas me dice, hermanita Alba Luz, a dónde es que está? 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Muchas personas, ¿verdad? Pues aquí estoy para ayudarte. Aquí estoy para que tú salgas adelante, para que tú no fracases con esta enfermedad. Problemas que tengas en el hogar. Yo sé que hay muchas personas que viven con problemas en el hogar, ¿verdad? Los problemas en el hogar nunca faltan. A veces, ¿verdad? Por los chismes, a veces por las envidias, a veces por los odios, a veces por la venganza. Vienen cuántos chismes, vienen cuántos problemas al hogar. Hay hogares que han vivido muy bonitos, pero de la noche a la mañana han quedado en cero. No se saben comprender de hoy en adelante. ¿Por qué? Porque entró una tercer persona a meterse al hogar y esa tercer persona vino a arruinar el hogar de dos. Porque los hogares son de dos, no de tres, ¿verdad? Pero la tercer persona viene a arruinar el hogar de dos personas que está, ¿verdad? Pues déjenme decirle que yo tengo la capacidad para ayudarle, para que usted ya no sufra, para que usted ya no esté padeciendo de esos problemas, para que su felicidad esté bien, ¿verdad? Venimos ayudándole a todas las personas. Hacemos ligamientos, hacemos, ¿verdad?, muchos preparativos para alejar las malas energías. Trabajamos con mucho exotérico, ¿verdad? Tenemos para que usted pueda, lo que es utilizarlo, para lo que usted pueda utilizarlo, ¿verdad? ¿Cuántas personas me dicen, hermanita Alba Luz, yo voy a ir a una consulta? No solo se quede con el gusto y el placer de escuchar este programa y de escuchar que la doctora Alba Luz le viene a ayudar a cada uno de ustedes a resolverle sus enfermedades, a resolverle sus problemas, a que usted viva en paz, a que a usted, verdad, no me le tengan envidia, no me le tengan odio, porque hay muchas personas que solo voltean a ver a otro y están con el odio, están con la envidia, están con el tormento. Aquella persona la tienen en la cabeza. A veces usted le da la mano a quien no se la puede dar, mi amigo. A veces usted comparte su cena con la persona mala indicada, aquella persona que tal vez le quería hacer daño a usted. Y usted viene compartiendo sus alimentos. No se da cuenta que esa persona anda por hacerle un daño. La doctora Alba Luz tiene el conocimiento para ayudarle a cada persona para que resuelva sus problemas y salga adelante de todos sus problemas. Muchas personas han muerto. Y dicen, ¿por qué se murió? De la noche a la mañana se murió y usted no supo de qué murió. Hay personas que mueren por una envidia, por un odio, por un fracaso. Vienen muriendo aquellas personas porque no es nadie moneda de oro para caerle bien a todo mundo. A veces usted hasta en su propia familia está el odio y está la envidia, ¿verdad? Déjeme decirle que muchas personas he liberado, muchas personas he tratado de esos problemas y me han dicho, ¿verdad? Pues gracias, hermano Alba Luz. Hasta este momento, pues yo me he sentido bien porque sus trabajos han sido excelentes, sus trabajos, ¿verdad?, han sido bien buenos y gracias a Dios que usted los ayudó. ¡Qué lindo es eso! La fe, porque la fe mueve montañas. Usted que está atado, ya no sufra, véngase a la consulta. 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De lunes a viernes, mi amigo. 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Sé que hay miles de personas que viven atado con una enfermedad de colon, con una enfermedad de artritis, con una enfermedad de ácido úrico, colesterol, o con una enfermedad de próstata, o una enfermedad que tenga usted, ¿verdad?, de su cabeza, nervios descontrolados. Aquí tenemos los mejores tratamientos naturales para que usted pueda llevar esos lindos tratamientos y pueda tomarlos en su casa. Allá puede alimentarse de ese vaso de té, puede alimentarse de esa linaza o puede alimentarse de esa cápsula natural. Déjeme decirle que su servidora ya tiene muchos años de estar en Talanga, ¿verdad? No soy nueva. Yo ya tengo muchos años y con la capacidad que tengo, pues gracias le doy a Dios que he curado a miles de personas. Gracias le doy a mi padre porque he levantado a miles de ancianos, jovencitos y niños que me han venido a mis manos gravemente, con, tal vez con alguna enfermedad, que no los he dejado fracasar. La doctora Alba Luz tiene su capacidad y su conocimiento. Una señora chalana, una señora espirituista, curandera, que he tratado a miles de enfermedades por las medicinas naturales. 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Yo le voy a ayudar, ¿verdad? Yo le voy a ayudar. Recuerde que esta señora no tiene un día de estar en Talanga. Recuerde que esta señora ya es una reconocida por el pueblo de Francisco Morazán. Todo Francisco Morazán ya me conocen, soy reconocida, la curandera de acá de Talanga. Usted no me gusta para lo malo, si a lo malo no le vengo a hacer. Yo no vengo a hacerle un daño a nadie, yo vengo a hacer el bien. Tampoco me trate de malas cosas, porque hay muchas personas que dicen, Julana la va, me dice, y no tengo que recibir esas palabras, porque yo soy una curandera, una señora chalana, una señora naturista, espirituista, que trato con los mejores tratamientos naturales, curandera con la medicina natural. Usted que está llorando de aquel dolor y me dijo, hermana Alba Luz, tiene una receta, con mucha voluntad se la he dado. La receta allá en su pueblo, allá en su caserío o en su aldea, qué sé yo, donde la haya utilizado, pero la maestra Alba Luz le regaló su receta. Y usted se sirvió de su receta, ¿verdad? Esta señora es una señora que no anda con una pizca de malicia. Yo soy una señora que trato, ¿verdad?, mis personas con la medicina natural. Tampoco ando con una mesa ni con una silla. Tampoco ando, ¿verdad?, de arriba para abajo. Ya son 15 años que tengo de prestarle mi servicio a todas las personas que me escuchan. Son 15 años que tengo de estar trabajando en Talanga, ¿verdad?, de estar curando. Y aquí estoy, no me voy. Puede venir, ¿verdad?, toda aquella persona que quiera venir a una consulta, toda aquella persona que esté pasando momentos de enfermedad raras o desconocidas, aquí vamos a tratarlas. 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La maestra Alba Luz, una señora ya de muchos años.
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4: 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Mi problema es vaginal y me da pena contarle a un médico, doctor, pero a mí no me tenga pena. Yo vengo a curarla. Yo vengo a sanarla, yo no me vengo a reír del mal ajeno. Si usted tiene problemas vaginales, no me tenga pena contarme, porque ya sé que hay muchas enfermedades vaginales. Así como naturales, o sobrenaturales. La maestra Alba Luz ha curado con la medicina natural, he curado a miles de personas y aquí estoy para ayudarle a toda persona que me venga a buscar. Yo sé que hay muchas pérdidas en tu vida, hay muchos problemas en tu vida, has tenido tus bienes, has quedado sin nada, porque has tenido envidia, odio y venganza. Pues déjeme decirle, amigo que me esté escuchando, si usted me escucha allá por las montañas, allá por los pueblos, allá por los caseríos, y usted dice, yo estoy escuchando este programa, solo llámeme a mi número de teléfono, 98-01-18-40, esa es mi línea, para que usted me pueda llamar y pueda decirme, maestra Alba Luz, yo quiero ir a una consulta, ¿verdad? 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De lunes a sábado, ¿verdad? 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Y muy pronto estaré también dando la consulta en Santa Rosa, El Salvador, va, en El Salvador voy a estar también. Déjeme decirle, mi amigo, que la medicina natural es muy importante. Si usted la necesita, hágame una visita personalmente que no se va a arrepentir. Amigos y amigas, gracias por haberme escuchado. Mi tiempo se me fue y será hasta otro programa que estaré con ustedes, si el Señor así me lo permite. No les digo adiós, no que hasta pronto.
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0: Hola, amigo. Buenos días. Muy buenos días. Les saludamos en este día martes 8 de septiembre del 2026. Estamos listos y preparados para llevar una edición más de su espacio noticias y comentarios. El noticiero de mayor cobertura, de mayor audiencia, de mayor credibilidad, pero sobre todo mayor responsabilidad. Buenos días. Que el Señor les bendiga a todos ahí donde nos escucha y los que se han quedado escuchándonos después de haber escuchado la ranchera de Estéreo Porvenir y Talanga de Estéreo, también, los programas de medicina natural o medicina alternativa en Porvenir Estéreo y Sabi Estéreo. Están por terminar el programa del señor Enrique Garza. Su botánica está allí en el Valle de Siria, frente a la Llantera, y también en la salida allá a Río Abajo, en la ciudad de Guaybaca. Aquí han escuchado a la doctora Alba Luz y al maestro Noé con su programa de medicina natural. Ellos están aquí en esta ciudad de Talanga, una cuadra arriba de Pastelería Tinita. Al llegar a la esquina, doble a la izquierda, va a haber una casa color morado. Ahí están ellos, la doctora Alba Luz y el maestro Noé, atendiéndole todo en medicina natural. Una vez más, gracias, Padre. Gracias al Señor Todopoderoso. Le pedimos paz y que nos mande agua, que nos mande la lluvia. Allí donde usted está, haga una oración pidiéndole a nuestro Padre Celestial que nos mande la lluvia. Necesitamos la lluvia. No hay elotes este año en este sector norte de Francisco Morazán, ni con regadíos, porque los ríos se han secado. Vaya a creer usted, tenemos una crisis de agua, y agua que la necesitamos en todos los municipios. Así es que pedimos a Dios y elevamos una oración a Dios para que nos mande agua. Bueno, y mientras esperamos que Dios nos mande agua, también que nos dé paz y tranquilidad en este país, donde todos los días 2-3 vuelos de indocumentados de Estados Unidos caen a San Pedro Sula, y la crisis que vivimos en el país de empleo es todavía más grande, porque con la llegada todos los días de 100, 160 y hasta 200 conciudadanos que han sido atrapados en suelo norteamericano, y el gobierno de Nasri, Tito, Azfura, Pape a la orden, no hace ni mierda, no hace nada. Y teniendo las buenas relaciones con Estados Unidos, nosotros creímos que a nuestros connacionales en Estados Unidos no los iban a agarrar. Y contrario, iban a reactivar el TPS. Iban a reactivar otros beneficios para nuestros connacionales. Al final, solo nos quedamos contemplando cómo llegan a San Pedro Sula derrotados, porque los agarraron y no habían cumplido su sueño. Y otros han vivido un relajo de tiempo en Estados Unidos y no han hecho nada en sus países. Mire qué cosas. Se fueron en busca de un sueño para poder cumplirlo, lo que no se pudo cumplir en este país. Golpeado por la delincuencia y muertes todos los días, y aquí los mismos voceros de la policía dicen que tenemos el mejor sistema de seguridad. Pero ¿con qué ojos miran la situación estos? Muchos ciudadanos salen del país por la inseguridad que vivimos, que estamos viviendo día a día. Pero tenemos la mejor seguridad del mundo, dijo este señor que de este sector norte de Francisco Morazán y que está en la policía. ¿Cómo es que se llama? ¿Cómo es que se llama este señor? ¡Ay, Dios mío! ¿Cómo es que se llama este señor que es de este sector norte de Francisco Morazán, alto jerarca policial? Pero no han podido resolver ni la muerte de ese regidor del municipio de San Ignacio. Mucho peor, hace unas horas del día sábado, manejar domingo, la muerte de tres mujeres en el municipio del Porvenir. Otras muertes que se han dado en la ciudad de Guaymaca no las han podido resolver. Y tenemos la mejor seguridad, ha dicho. Ay, hombre, es que no sé cómo es el apellido de este señor que es de aquí de San Ignacio. Bueno, no me recuerdo. Ya me voy a recordar. Ya me voy a recordar el apellido de este señor, de este alto jerarca militar que es de San Ignacio y que no han podido ni resolver la muerte del regidor de San Ignacio, que hace unos días le quitaron la vida, más sin embargo la muerte de estas tres mujeres, si bien es cierto, no son de ellas, del sector de estos municipios, pero son muertes que ocurrieron adentro de este departamento de Francisco Morazán, decía ayer el comisario Funes Peralta, jefe de la Jefatura Departamental número 8. La crisis en seguridad que vivimos, más la falta de empleo, hacen a un pueblo frágil, más la falta de lluvia nos viene a terminar de matar. Vamos a ir a notas internacionales, gracias al patrocinio de Variedades Chenas, donde se ha abierto un fardo de ropa de niño, ¿verdad, comadre? ¡Comadre! ¡Ay, comadre! Saludos especiales ayer vía Olguita Morales. ¡Ay, Olguita! ¡Olguita Morales! ¿Cómo está usted, Olguita? Feliz día, que el Señor me la bendiga, Olguita. 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
0: Iniciamos el campo de las noticias internacionales comentándoles que un avión de carga de Amazon que se estrelló este domingo al aterrizar en el aeropuerto internacional de Miami en un accidente en el que fallecieron 5 personas, colisionó con 2 vehículos al salirse de la pista, entre ellos una furgoneta en la que viajaban 7 pasajeros. Así lo confirmó este lunes la presidenta de la Junta Nacional de Transporte, Jennifer Holmandy, en una rueda de prensa del aeropuerto, en la que evitó desvelar las identidades de las víctimas, así como el estado del piloto y el copiloto que viajaban a bordo de una aeronave. 5 de la mañana pasados 42 minutos, vamos a Clínica La Solidaria.
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0: De prensa desde el aeropuerto en la que evitó desvelar las identidades de las víctimas, así como el estado del piloto y el copiloto que viajaban a bordo de una aeronave. 5 de

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1: 5:44 de la mañana, seguimos informando en el campo internacional las personas no fumadoras, pero que están expuestas al humo de tabaco, suman en el mundo unos 2.710 millones, incluidos 767 millones de menores de 15 años, lo que contribuyó a 1.66 millones de muertes, según estimaciones basadas en datos del 2023 que publica la revista El Lancet Público Health. Ese humo de segunda mano contribuyó además a la pérdida de 44.8 millones de años de vida saludables, con lo que continúa con el factor clave en la discapacidad y la mortalidad prematura, de acuerdo con un nuevo estudio del Global Burden of Disease, una revista que se dedica a investigar el campo de la salud.
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1: 5 de la mañana, ya pasados 46 minutos, seguimos informando en el campo de las noticias internacionales. Bueno, se nos pegó este sistema. Mientras tanto, la ciudad colombiana de Cali comienza a demoler edificios afectados por el terremoto. La ciudad de Cali, Colombia, empezó a demoler el día de ayer los edificios afectados por el terremoto, y que también murieron muchas personas. A las 5 de la mañana pasados, ya 48 minutos, seguimos informando en el campo internacional. Se nos ha pegado este sistema de nuestra computadora. Vamos a ver qué podemos hacer. Mientras tanto, vamos a ir. 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
1: A las 5 de la mañana, 5 de la mañana, 48 minutos y desde Brasil, el presidente Luis Ignacio Lula da Silva y el senador Flavio Bolsonaro buscaron capitalizar este lunes, el día de la independencia de Brasil a menos de un mes de la primera vuelta de las elecciones presidenciales convocadas para el 4 de octubre.
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1: El ministro de Relaciones Exteriores cubano Bruno Rodríguez aseguró este lunes durante una rueda de prensa en La Habana que no habrá crisis humanitaria en este país. La afirmación tuvo lugar durante la presentación del informe titulado Necesidad de poner fin al bloqueo económico, comercial y financiero impuesto por los Estados Unidos de América contra nuestro país Cuba, donde también se refirió a las sanciones decretadas el 1 de mayo que afectan la relación de Cuba con las empresas y estados extranjeros. ¿Cómo que no va a haber crisis? Si Cuba es un país, si Honduras es pobre, Cuba le quita el puesto.
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1: Y lo dice Diario La Tribuna esta mañana. Diario La Tribuna dice que muerte de mujeres pudo haber venido desde la cárcel del Porvenir. Así lo redacta Diario La Tribuna, que más adelante le daremos a conocer esta nota. La presidenta de México, Claudia Sheinbaum, afirmó este lunes que el territorio mexicano no es ni será colonia ni protectorado de ningún país extranjero, luego de que el mandatario estadounidense Donald Trump publicara una imagen con un mapa en el que México, Canadá, Groenlandia, Islandia y algunas islas del Caribe aparecen cubiertas con colores de la bandera de Estados Unidos a las 5 de la mañana, 52 minutos. Saludamos esta mañana a doña Sonia Campos. Gracias, doña Sonia. Gracias por estar con nosotros dándonos su colaboración y el patrocinio a esta casa de radio. Doña Sonia, que el Señor me la bendiga hoy, mañana y siempre. 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

0: 5 de la mañana pasados 54 minutos, y sobre lo que decía la presidenta mexicana, vamos con esta nota donde el presidente de Estados Unidos ha marcado islas y territorio mexicano con la bandera estadounidense. El presidente de Estados Unidos, Donald Trump, repartió este lunes en su red Trump Social un mapa en que las franjas rojas y blancas de la bandera estadounidense cubren México, el Caribe y Canadá, además de Groenlandia e Islandia. Trump publicó ese mapa sin ningún comentario en su red Trump Social, hora después de haber sugerido en la red social que el Estado estadounidense de Nuevo México debería renombrarse y denominarse Nueva América, en línea con su reclamación sobre el Golfo de América. A las 5 de la mañana, 56 minutos, Gama Agrocomercial les atiende ahora en el Valle de Siria. 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
1: 5 de la mañana, pasados ya 57 minutos, 5 de la mañana con 57 minutos, y más adelante vamos a ampliar sobre esta nota de Diario La Tribuna. Muerte de mujeres en el porvenir pudo haber sido ordenada desde centro penal de Siria. Mientras tanto, en notas positivas, en Talanga, mañana inician los trabajos para reparar fuga de agua frente al centro, o más bien frente a la escuela Juan Alberto Melgar, frente a la escuela Juan Alberto Melgar Castro. Dijo Meme ayer en una transmisión en vivo a través de Facebook Live que hicimos de ese sector. Mientras tanto, también en las notas positivas, alcalde de Guaymaca galardona a la matrona Mila Pavón. Vamos a la pausa comercial cuando son las 5 de la mañana, 58 minutos. Pausa y retornamos.
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0: Mañana, 6 de la mañana. Pasados 6 de la mañana con 5 minutos, y más adelante vamos a ampliar, más adelante vamos a ampliar en notas nacionales con don Jimmy Walter López. Se disparan las muertes de menores por accidentes de motocicletas en el departamento del Paraíso y en la ciudad de Danlí. Mientras tanto, la Policía Nacional Preventiva hizo operativos esquina opuesta al Parque Municipal la noche de ayer, parando una gran cantidad de conductores de motocicleta, incluyendo hasta menores que conducían motocicletas en horas de la tarde. Y que ayer lo decíamos nosotros, que esa calle de Undutel hacia arriba, hombre, se ha vuelto como para correr y demostrar que tienen destrezas en esas motocicletas, pero que no es así. Cualquier momento se van a llevar a una gente y la van a terminar de matar, porque ya andamos casi muertos con esta crisis que pasa el país. Y con estos muchachos locos en esas motocicletas, miren, jóvenes, tranquilos, así de sencillo, no hay por qué correr. Honduras y parte del mundo entero no tiene carreteras para andar a altas velocidades, pero aquí unos muchachos que a mí me han dejado sorprendido. Y ayer me decía alguien a mí, mire, véngase usted todas las tardes a sentarse a esa acera de Undutel y ya verá usted lo que va a ver. Ayer han hecho un operativo los agentes de la policía, pero aquí hay algo que criticarle a la policía. Estaba yo ahí observando a quién paraban y a quién no paraban, y un conductor de estas motocicletas de la policía salía con arma que se lo llevaba el diablo de ahí de esa esquina opuesta al parque municipal, y pasaba frente a esta casa de radio a toda velocidad. No, señores, ustedes demuestren. Si ustedes van a aplicar la regla o la ley, ustedes también tienen que respetar, hombre. Mire, Ayer yo fui testigo y a mí no me lo contaron. Yo estaba allí afuera y un policía en una motocicleta salió como tres veces ahí. Hay que correr, señores, y ustedes también den el ejemplo ustedes, pues. Bueno, nos quedamos ahí. 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Don Jimmy Walter López va a estar ampliando sobre esas muertes que se han disparado de menores en el Paraíso y propiamente en la ciudad de Dani. 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

0: 6 de la mañana, ya pasados 11 minutos y muerte de féminas en el porvenir pudo haber sido ordenado desde centro penitenciario, dice esta mañana el diario La Tribuna. Repetimos esta nota, don Jimmy Walter López, que aparece en diario La Tribuna. Muerte de féminas en el porvenir pudo haber sido ordenado desde la cárcel del porvenir. 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Y en el campo educativo vamos a ampliar sobre... Hoy se celebra el desfile de las antorchas, don Jimmy Walter López, pero también la llegada de la antorcha centroamericana a Talanga. Lo que pasa es que con estas letritas aquí, quién sabe, don Jimmy, si le demos lectura, ¿ah? Con esas letritas yo... está en el muro de... vamos a ir con la llegada, don Jimmy Walter López, antes de ir con las muertes de menores a menores conductores de motocicleta en Dalí, que se han disparado las muertes. Vamos a ir con este comunicado. Antes, don Jimmy Walter López, lo presentamos a usted. Buenos días.
1: Buenos días, don José. Buenos días a todos los oyentes de Noticiero Noticias y Comentarios. Gusto y placer saludarles una vez más a través de este su noticiero, siempre saludando a todas las personas que nos escuchan en los diferentes sectores a donde bañan las frecuencias, las estaciones de radio. Este igual es muy especial para todos y cada uno de ustedes. Saludamos a la gente que nos escucha en la zona de Guaymaca, la gente que nos escucha en la zona del Porvenir, a los compañeros en las diferentes estaciones, dándoles esa cordial bienvenida y, por supuesto, a toda nuestra gente en el municipio de Talanga. Bienvenido a otra edición más de su noticiero Noticias y Comentarios, siempre agradeciendo a Dios por un día más que nos permite poder estar acá nuevamente. Gracias a Dios por este nuevo día, don José.
0: A las 6 de la mañana, con 15 minutos, y el alcalde de Ceros, Johan Cruz, celebrará con toda la clase educativa y los niños de Ceros este Día del Niño. Así se trabaja en beneficio de la población. De la población de la niñez en el municipio de Ceros. Johan Cruz celebrará el Día del Niño mañana. No, ¿cuándo es? El jueves es el Día del Niño, y el alcalde de Ceros, Johan Cruz, tiene preparada tremenda celebración en el municipio de Ceros. Don Jimmy Walter López, vamos con este comunicado que tenemos ahí de la Dirección de Educación Municipal. Hoy es el desfile de las antorchas en esta ciudad de Talanga. Hoy es Día de la Alfabetización y el Comité Cívico Interinstitucional de nuestra ciudad de Talanga lo celebra de esta forma, don Jimmy.
1: Así es, don José, dice... llegada de la antorcha centroamericana a Talanga, una llama que nos une. La antorcha centroamericana representa la independencia, la libertad, la paz y la unión de los pueblos de Centroamérica, de los pueblos de Centroamérica. Cada año durante el mes, bueno, que aquí el que escribió a saber, va. El que escribió esto a saber, va, porque
0: andaría.
1: Mire que le puso, era la unión pan y la unión de los pueblos, va.
0: Ajá.
1: Y le puso puebles.
0: Bueno.
1: Cada año durante el mes, y le puso el más de septiembre, la antorcha.
0: Qué bárbaro, ¿sabes? Sí, esa, y siendo maestro.
1: Esa ortografía, olvídese. Dice.
0: Anda bien este muchacho.
1: Países
0: anda centrales. Bien la persona que escribió.
1: Sí, el que hizo ese comunicado.
0: Ajá.
1: Dice, países centroamericanos, dice, para recordar la noticia de la independencia de Centroamérica, proclamada el 15 de septiembre de 1821. Para los estudiantes, portar y recibir la antorcha significa mantener vivo el amor por la, me imagino que por la patria, ¿va?
0: ¿Y él escribió?
1: Por la patria, ¿eh?
0: Por la patria.
1: Bueno, eso sí.
0: ¡Qué bien, profesora! Director de Educación Municipal, un aplauso para usted, profesora. Revise esos comunicados que mandan, hombre.
1: ¿Quién haría eso, don José?
0: ¿Ah?
1: ¿Quién haría eso?
0: Óigame, ¿quién haría eso, don Jimmy? Sin usted ni yo.
1: Sí.
0: A veces tratamos de escribir bien, ¿verdad?
1: Sí.
0: Pero se trata de maestros, hombre.
1: Igual a nosotros, don José, cuando hacemos una pauta, la revisamos hasta 3 o 4 veces.
0: Así es.
1: A ver en dónde estamos fallando para corregirla, ¿verdad?
0: Pero...
1: Dice, respetar nuestros símbolos y valores cívicos. Dice, día martes 8 de septiembre del 2026, hora 4 p.m., recorrido, dice, inicia en la gasolinera Texaco de Talanga y finaliza en el Parque Central de Talanga. Te invita el Comité Cívico Municipal de Talanga.
0: ¿Quién sería ese que hizo ese comunicado, Jimmy?
1: Bien,
0: se trata
1: bien.
0: De un maestro que se cree que los maestros tienen una ortografía pero excelente. Pero aquí con ese comunicado de la llegada de la antorcha centroamericana de Talanga, bien. Dios mío, dan mucho que desear. Señora directora de Educación Municipal, con todo respeto, profesora Isis Velázquez, revise usted esos errores, no horrores.
1: Sí, porque esto sí está para la chingada, ¿no?
0: Ay, Dios mío.
1: ¿Sí?
0: Y bueno, pero ahí está el Comité Cívico. Ya bien, el Comité Cívico tenemos eminencia. Ahí está la profesora Ondina Nolasco, que tiene una ortografía impecable.
1: Miren, el primer párrafo está el primer error, va, porque dice representa la independencia.
0: Ya dejémoslo ahí, la porque se van a encachimbar con nosotros.
1: Me imagino que...
0: Dejémoslo ahí, porque se van a encachimbar con nosotros. Si alguien no lo notó, nosotros sí lo estamos notando. Sí. En el primer párrafo decía que está el primer error.
1: Correcto.
0: Y en el tercer párrafo,
1: ¿sí?
0: Hay otro
1: error.
0: Óigame, se están hablando del Comité Cívico, donde hay directores, donde está la directora de Educación Municipal, también, que debería revisar esos comunicados, y el señor alcalde que preside. Óigame.
1: ¿Y sabe qué es lo peor, don? Lo peor que en el último párrafo las letras sobreresaltan porque están
0: en grande.
1: Están en negrito, ¿ah? Como dice uno, están en negrito.
0: Negritos van a quedar. Mejor dejémoslo ahí, don Jimmy.
1: Vaya, pues.
0: Mejor dejémoslo ahí, porque se nos van a encachimbar los maestros y no quiero maestros encachimbados yo aquí. Pero cuando manden un comunicado, óigame, traten de ser correctos ustedes, hombre. Maestros, también un cipote de sexto grado que le estén dictando. Pero puta, se trata de un comité de un comité, don Jimmy, cívico. Dice patria. Dice partía.
1: Partía, dije, porque partia. Pusieron antes la R.
0: Dios mío.
1: Pusieron antes la R, o sea, la R no la metieron entre medio de la T.
0: Dicen que nosotros solo servimos para criticar. Pero ¿cómo no les vamos a criticar esos errores, don Jimmy? ¿Ah? Callarnos es ponernos al lado de ellos. Y no lo voy a hacer. Discúlpeme, no lo voy a hacer. Mientras tanto, evitarle a usted, porque este día visite el Laboratorio Clínico Talanga, el verdadero laboratorio del norte, Francisco Morazán. Dice Mamerto. ¿Sabe quién es Mamerto?
1: El de Guaymaca.
0: El de Guaymaca. Ajá. Mamerto solo pasó a sexto grado. Y está diciendo que él escribe mejor que cualquier maestro. ¿Será cierto, Mamerto? ¿Ah? Te voy a poner a competir. Bueno, Mamerto, saludos especiales.
1: Es que allá. Hay gente, don José, que es buena para el estudio. Lo que no tuvo fue...
0: Pisto para
1: eso, poder... dinero para poder seguir estudiando.
0: Bueno, vamos a ir al Laboratorio Clínico Talanga, mejor Jimmy, para que me cuente esa nota de la muerte de menores en motocicletas en la ciudad de Dalí. Mientras tanto, se me quiere pegar el flote. 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Vamos a la nota.
1: Así es, don José, como usted lo daba en los titulares, que se disparan muertes de menores por accidentes de motocicleta, esta nota de Dan Lee. El incremento de tragedias por accidentes en motocicleta ocurridos en Dan Lee, El Paraíso, encendió las alarmas entre fuertes preocupaciones debido a que prácticamente se registran todos los días con mayor incidencia los fines de semana. La fatalidad más reciente aconteció el pasado fin de semana con el fallecimiento de tres hombres, uno de ellos un adolescente de 16 años. Los accidentes provocan terror entre los testigos. No así en quienes usan las motocicletas y alardean de velocidad extrema, maniobras arriesgadas por llegar primero y hasta piruetas o piques para demostrar el supuesto control de su máquina, que para cientos de familiares es un sinónimo de muerte. ¿Va? Ese es como chulear a la muerte, don José.
0: Así es.
1: Dicen las autoridades de la Dirección Nacional de Vialidad y Transporte de la Jefatura Departamental del Paraíso. Dice, emiten un llamado sobre el manejo con precaución y no realizar maniobras arriesgadas o piques. Pero fíjese que usted vio ayer el relajo de motocicletas. Tenían como 15 motocicletas aquí.
0: ¿A dónde? Aquí. Sí, en el operativo este. Sí,
1: en el operativo este. Está bien, perfecto, ¿va? Pero yo siempre les digo, don José, o todos en la cama o todos en el suelo, ¿va?
0: Así es.
1: ¿Usted ha visto esos carros escarabajos que andan ahí que les dicen hijos del diablo? Uh-huh. Unos que andan unos parlantes a toda maceta, uh-huh, con luces y toda la papada los fines de semana. Uh-huh. ¿Sabe quiénes los manejan? Unos hipotíos como de 12, 14 años, ¿va? Uh-huh. Ajá, y digo yo, ¿y a esos por qué la policía no los para? ¿Será que aquí, por ejemplo, usted anda trabajando en un camión, vienen los policías de tránsito y lo paran y le dicen, usted no puede manejar así, que no sé qué, y le ponen un montón de pero, ¿va? Y uh-huh, empieza uno a llorarle, va, para que lo dejen trabajar, porque uno anda trabajando.
0: Y este, no jodiendo en la calle.
1: Y este montón de cipotes que andan con esa papada de bum, bum, bum, bum, bum, y con esos carros.
0: Cipotes.
1: Sí, son unos cipotes. Fíjese bien quién.
0: No, yo he visto personas adultos.
1: Fíjese quiénes andan esos carros.
0: No, pero quiénes,
1: o sea,
0: andan esos
1: aquí
0: carros.
1: Hay que ser hijo del pistudo para que la policía no lo moleste y andar hasta un helicóptero por en medio de todo Talanga, ¿va?
0: Bueno.
1: Y la policía no lo va a molestar porque es hijo de papi y mami, digo yo.
0: Bueno, pero yo no he visto.
1: A uno que anda
0: menores, no he visto menores de edad.
1: Yo sí los he visto.
0: ¿De veras?
1: Yo sí los he visto.
0: Entonces que los detengan, hombre.
1: Mire, uno que anda trabajando.
0: ¿Por qué va a haber excepción a la regla?
1: Allá se va a poner la policía en la calle del Camalotal, se van a poner en la calle de la 10, todo el que viene de las 4.
0: Para molestar los que van a trabajar.
1: Y los que vienen de trabajar en esa calle de aquí de la Pitallera, se van a poner los motorizados.
0: Bueno.
1: por la pitallera aquí. Aquí por...
0: ¿Pitallera?
1: Sí, sí.
0: ¿Pitallera?
1: Sí, aquí por...
0: ¿Dónde queda eso?
1: Aquí yendo para... por el...
0: ¿Por Camalotar?
1: No, por Villarreal.
0: Ah, por
1: sí,
0: Villarreal.
1: Sí, aquí por Matón Quemado.
0: Ajá.
1: Ahí está la pitallera. Ahí se van a poner los motorizados a detener a todos los que vienen de trabajar en la tarde. Y digo
0: no,
1: yo,
0: pero porque... lo hacen malo, el que anda trabajando,
1: no
0: anda
1: pero,
0: jodiendo.
1: No, pero
0: mire,
1: como dice
0: yo
1: usted...
0: sí estoy de acuerdo en ese operativo que hicieron ayer ahí, en esquina del parque, esquina opuesta al parque municipal. ¿Saben por qué? Porque en esa calle, de donde usted para arriba,
1: sí.
0: Óigame, ahí da miedo en las
1: no, tardes, pero como dice usted, don José, el que no anda papeles va, anda pando, va. Anda pando, pero la policía debe ser un poquito benevolente con la gente que de verdad ellos conocen.
0: Andan trabajando.
1: Que ellos andan trabajando.
0: Así es.
1: Pero aquí todos sabemos, todos los conocemos y todos sabemos lo que hace la gente aquí, menos la policía. Ahora, estos hipotes, digo yo, porque la policía pasan por encima de ellos con esos carros.
0: No, y no los paran.
1: Y no los paran. Y son unos. Es que usted los viera, don José, que usted no,
0: no
1: los
0: ha... No, no los he visto. Yo he visto conduciendo personas adultas.
1: No, ahí andan unos hipotíos. Allá. Allá por la casa donde vivía Meme Vidabur. Sí, allí hubo un cipote.
0: Doña Paulita Serrano.
1: Sí, allí hubo un cipote de estos el sábado. Estaban un montón de niños jugando en la calle.
0: Y pasó con una papada de esas.
1: Le valió chingaste, va.
0: No. Pero no, si son menores de edad, que los detenga la policía.
1: No, pero a esto la policía no les hace nada porque
0: son hijos de... Sí, pero tiene que detenerlos.
1: Son hijos de
0: pie. Porque no, excepción a la regla no hay, don Jimmy.
1: Eso le dije
0: no
1: a la,
0: hay.
1: Eso le dije a la policía
0: no hay.
1: Siempre.
0: No hay. Y si la policía no hace bien su trabajo, mire, aquí se los vamos a...
1: Mire, don José, a mí me hicieron una esquela en esa calle del Camalotal.
0: Ah, y a mí me hicieron y no me hicieron la otra allá.
1: Permítame, mire, en esa calle del Camalotal yo iba sin cinturón, va. Está bien, porque el policía me dijo, la ley de tránsito no dice si la calle está buena o está mala, me dijo el policía, va. Porque yo iba sin cinturón, va. Bueno, y si íbamos sin cinturón, entonces por eso me la hizo. Pues le digo yo. Le digo yo, señor, y yo vengo, le digo yo, a vuelta de rueda, traigo 110 bolsas de cemento en ese carro, ¿cómo voy a venir corriendo por aquí? Entonces me dije, no, me dije, la ley de tránsito no me dice si la calle está buena o está mala. Miren, esa calle el Camalotal, don José. Ahí usted se capea un hoyo y cae en cuatro.
0: ¿Qué?
1: Se capea un hoyo y cae en cuatro hoyos.
0: ¿Cuatro?
1: Sí. Entonces, la policía siempre anda molestando al que anda trabajando, a ese montón que andan ahí haciendo nada los fines de semana. Uh-huh. A ellos no les hacen nada.
0: Bueno, por favor, señores policías, que no haya excepción de nadie.
1: ¿Todos en el suelo o todos en la cama?
0: O todos en la cama o todos vamos al suelo. Mientras tanto, don Jimmy Walter López, vamos a ir esta mañana vamos a invitarle a ustedes para que vaya a Óptica Nazaret y pueda ver ese cachimbo de baches que hay en esas carreteras de tierra, señor alcalde Rudy Manuel Vanegas, mande a repararlas. 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
1: Dice la llama de la Unión Centroamericana, ya recorre suelo hondureño.
0: Tal vez no miramos otros errores de esa nota.
1: Dice, promoviendo el ideal cívico en representación, la Secretaría de Educación recibió de manos de las autoridades de la República de El Salvador la antorcha centroamericana de la paz, la libertad y la democracia en un acto que reafirmó los históricos lazos de hermandad entre los pueblos de la región. La ceremonia desarrollada en el punto fronterizo de La Matillo marcó el inicio del recorrido de la llama centroamericana por el territorio hondureño en el marco de la actividad conmemorativa de los 205 años de independencia patria. No, aquí está bien escrito, don José.
0: A las 6 de la... Ahí sí estaba bien escrito,
1: no, anota. Está bien escrito, por lo menos.
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1: Dice la otra nota, don José, quedaba en los títulos.
0: No, esa nota no. Esa,
1: ah, esta no.
0: No, esa nota no, porque la vamos a dejar para la nota regional.
1: Bueno, vamos a buscar otra por acá entonces, don José, en donde pues dice que la alcaldía de Santa Rosa de Copán lleva sesiones a barrios.
0: Oiga, a barrios, ¿y de qué? Como dijo aquel, aquel que ya no está con nosotros, ¿y de qué puta sirve que lleven sesiones a los barrios cuando no llevan respuesta? Cuénteme la nota.
1: Dice, en un firme compromiso por fortalecer la gobernanza participativa y escuchar de cerca las necesidades de la población, la autoridad de la Corporación Municipal de Santa Rosa de Copán han dado inicio a un innovador ciclo de sesiones de corporación celebradas directamente en el territorio, abarcando tanto las áreas urbanas como la rural. Esta estrategia busca establecer un canal de comunicación directo y permanente con los patronatos, líderes comunitarios y ciudadanos para dinamizar la ejecución de proyectos sociales en todo el municipio. Aquí lo quisieron hacer, don José, que se llevaron la sesión una vez para allá, para La Majada, la otra vez para Corralito, pero era huyéndole a don Mario para que no fueran los delibres.
0: No hay respuesta.
1: Sí, porque al final la gente se queja.
0: Mañana jueves, don Lester Alvarado nos va a tener una buena información.
1: Imagínese.
0: Para todos esos habitantes de ese sector, noreste de... de Talanga.
1: Imagínese que
0: mañana o pasado don Lester Alvarado estará con nosotros dándonos buena información.
1: El alcalde vaya a hacer una sesión, pongámosle en el Camalotal, vaya.
0: Sí.
1: Lo primerito que le va a decir la gente, que le arregle esa calle. Sí. Es lo primerito que le va a decir,
0: sí,
1: la gente.
0: Sí, porque está deshecha, alcalde. Mande a arreglar, pégale una lambida de perro, bien, aunque sea
1: en que
0: esa
1: sea una...
0: calle. Mientras tanto, don Jimmy Walter López, hablando del alcalde, el alcalde va a celebrar, búsqueme ahí la... Tenemos alcalde. Mañana, no, el jueves va a celebrar el alcalde el Día del Niño con todos los niños talangueños. Esa es la labor de Rudy Manuel Vanegas. Vamos entonces, don Jimmy, a esta nota. Tenemos alcalde, porque este Hernán Córdoba, ay, me trabajen, hombre, Hernán, hombre, ayuden al alcalde, manden el spot de las fiestas patrias de la alcaldía, hombre. Vámonos, don Jimmy, tenemos alcalde.
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0: A las 6 de la mañana, 35 minutos, y cortesía del señor alcalde involucrado del crimen organizado, son más... ¿qué dice ahí?
1: Propensas, dice.
0: Propensas,
1: sí,
0: a femicidio.
1: O sea, que las mujeres que están metidas en este tipo de situaciones, don José, son más fáciles de eliminarlas, ¿va?
0: Así es.
1: Así en pocas palabras, ¿va?
0: Sí.
1: Dice el inspector, ¿va? Lo dijo esto, la policía, la posible participación de mujeres en el crimen organizado vuelve a estar bajo análisis de las autoridades policiales. Tras la muerte violenta de tres féminas en el municipio del Porvenir, Francisco Morazán, el caso también pone sobre la mesa la participación de mujeres en estructuras criminales, un fenómeno que, según las autoridades, debe ser investigado, sin asumir de antemano que toda mujer relacionada con un hecho violento forme parte de una estructura criminal. El titular de la DPI, comisionado Rolando Ponce Canales, explicó que los investigadores trabajan con evidencia científica, fuentes humanas y herramientas tecnológicas para establecer la participación individual de cada sospechoso, ¿va? O sea que dice él que las mujeres son más propensas. Así. Cuando están metidas en este tipo de situaciones.
0: 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Hola, buen día, don José. Tocante al tema de la policía, son tan bandidos que si miran que uno anda legal, buscan la manera como sacarle la mordida. Bueno, no se deje usted, no se deje usted. Mientras tanto, buenos días, don José. Aquí en Río Dulce tenemos un mes sin agua. Hasta cierta parte llega el agua. Estamos preocupados, don José, dice esta amiga oyente que está con nosotros esta mañana. Mientras tanto,
1: y se están secando las fuentes de agua, don José.
0: Sí, se están secando las fuentes de agua. Se están secando. 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
0: Bueno, vamos con esta nota patrocinada por el Centro Médico IGEA, que le atiende los 7 días de la semana, las 24 horas del día.
1: Dice que transporte pesado advierte con paralizar carga y combustible si no logran acuerdo con el gobierno. Otra vez, ¿va? Vuelve la mula al trigo, como decían las viejitas de antes, ¿va?
0: Vuelve la mula.
1: Sí. El sector de transporte de carga pesada se reunirá el próximo miércoles con funcionarios del gobierno para buscar una solución al incremento de los costos operativos, mientras mantiene la advertencia de paralizar el transporte de carga y combustible si no alcanza alcanzan acuerdos. El dirigente del transporte pesado, Edgardo Menéndez, confirmó que representantes del sector fueron convocados a un diálogo con comisionados y ministros vinculados al transporte y los combustibles. Menéndez explicó que el aumento en el precio de los combustibles agravó una problemática que también incluye el encarecimiento de los insumos utilizados por el sector. Además, señaló que los transportistas mantienen la misma tarifa prácticamente desde hace 15 años, ¿va?
0: A las 6 de la mañana, 40 minutos, 6 de la mañana, 40 minutos, vamos a ir a Ferretería y Agropecuaria Roca Firme, don Jimmy. 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
0: De la mañana, 6 de la mañana, 42 minutos. Vamos a la nota, don Jimmy.
1: Dice que salud alerta por baja vacunación. Solo 100.000 niños fueron inmunizados de una meta de 200.000, va, solo el 50%. La directora del programa de ampliado de inmunizaciones PAIS de la Secretaría de Salud, Odalí García, informó que la última jornada nacional de vacunación logró inmunizar apenas a unos 100.000 menores de una meta de 200.000 niños. García advirtió que Honduras mantiene baja cobertura de vacunación y ninguna de las 24 vacunas del esquema nacional alcanza el 95%, el porcentaje considerado óptimo para garantizar la protección de la población. La funcionaria explicó que existe una cantidad considerable de niños menores de 5 años que no han iniciado o completado sus esquemas de vacunación. Por ello llamó a padres, madres, cuidadores, embarazadas y adultos mayores a acudir a los establecimientos de salud. Por eso hay un montón de...
0: una campaña de vacunación de perros y ahí van con ese cachimbo de perros, pero llaman a una vacunación de niños y cuesta que los padres de familia cumplan con este requisito. 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
1: Dice que incautan 800 galones de combustible en alta mar. Imagínese con esta situación. Ajá. Dice un aproximado de 800 galones de combustible presuntamente destinados al contrabando fueron asegurados en un operativo marítimo ejecutado por las Fuerzas Armadas de Honduras en aguas del Mar Caribe en la zona de la Mosquitia hondureña.
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1: Dice que incautan 800 galones de combustible en alta mar. Imagínese con esta situación. Ajá. Dice un

0: sitio hondureña. La operación fue ejecutada por personal especializado de la Fuerza Naval de Honduras en Cuyos, ubicados al norte de la Barra Caratasca, en el departamento de Gracias a Dios, donde las autoridades identificaron puntos utilizados para el abastecimiento clandestino de embarcaciones. Además del combustible, fueron incautados 3 embarcaciones menores utilizadas presuntamente para actividades logísticas vinculadas con el centro de abastecimiento ilícito.
1: 6 de la mañana, 44 minutos, vamos brevemente a una pausa comercial. Antes saludamos a Doris Galindo y a Chimás, ahí, ¿no, Jimmy?
0: Ondina Rodríguez.
1: Ondina Rodríguez.
0: Buenos días, bendiciones, dicen estas dos mujeres que nos escuchan todos los días y están pendientes a través de las redes sociales.
1: Gracias a los amigos que están a través de Facebook Live. Hay que darle compartir para poder que más amigos se unan a este espacio de noticias.
0: Ellas son las que están pendientes cuando no hay audio en esa página, don José.
1: Ajá, sí. Vámonos a la pausa.

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5: 6 de la mañana, ya con 51 minutos, y desde la cárcel decía, habrían ordenado masacre de 3 mujeres según esta nota de diario la tribuna, desde el interior de la cárcel de Siria. Se habría ordenado la masacre contra 3 mujeres el fin de semana en el interior de una vivienda en el barrio Las Acacias, municipio de El Porvenir, Francisco Morazán. Los cadáveres fueron retirados ayer por familiares desde la morgue de medicina forense del Ministerio Público, con sede en la capital de la República. Las víctimas, identificadas como Gladys Janet Rivera, Ángela María Izaguirre y Lidia Desiré Ortiz, fueron atacadas por hombres armados en la vivienda donde ellas descansaban. Tras ser plenamente identificadas, familiares de las víctimas se hicieron presentes al predio de medicina forense, donde fueron reclamados y finalmente trasladados a 3 municipios de Cortés, zona norte del país. Ayer se supo que dos de las víctimas viajaban semanalmente a El Porvenir para evitar, para visitar a privados de libertad y mantener visitas conyugales. De Gladys Janet se pudo establecer que era originaria de Villanueva Cortés, pero que hace algunos años había alquilado una casa en El Porvenir, inmueble donde finalmente encontró la muerte de forma violenta. La policía presume que el ataque ocurrió durante la noche del sábado. En este contexto, equipos de la Dirección Policial de Investigación DPI manejan líneas de investigación sobre el triple crimen, sin destacar que la orden de ejecutar sin descartar que la orden de ejecutarlas haya sido ordenada desde el centro penitenciario de Siria, a 2 kilómetros de donde finalmente fueron encontradas sin vida. Esta es la nota que viene de diario La Tribuna. Vamos a la pausa comercial y luego retornamos con más noticias y comentarios esta mañana.
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12: A las 7 de la mañana en punto, vamos a ir con la profesora Jacel Romero, y sobre este desfile que se realizó el pasado domingo en el centro educativo, del centro educativo Happy Children Garden School. 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Vamos a ir con esta nota de la escuela Happy Children Garden School, que realizó su desfile tradicional de todos los años. Escuchamos a la profesora Jacel Romero esta mañana, y luego vamos a continuar con el espacio de noticias. Escuchemos esta entrevista exclusiva que le hicimos a la profesora Jacel Romero y a Yolani Vidaur, que son las directoras de este centro educativo.
13: Estamos con la profesora Jacel Romero, Profesora, sin duda que en medio de este clima que prevalece el magisterio con luto, con la muerte de un gran maestro y con el dolor en el corazón que ustedes como maestros compartieron con el profesor Alan, sin duda hoy la JAPI está obligada a salir a las calles porque ya tenían esta convocatoria.
14: Buenas tardes a todos los que nos escuchan. Agradecemos su presencia y esta entrevista es importante para nosotros. Año a año hemos venido llevando a cabo este hermoso desfile donde los padres de familia se preparan, donde traemos invitados, donde pues hay un engranaje de organización ya, y pues sabemos que lo primero, ¿verdad? Lamentamos la muerte de nuestro querido compañero docente, el licenciado Alan Madrid, que de Dios goce, esposo de una maestra que laboró por años y que disfrutó este desfile. Rosy engalanaba mucho el desfile y el profe Alan siempre nos acompañó. Lamentamos mucho no poder ir más bien allá en el entierro, pero yo hoy decía algo, bien que no sé cómo lo puede tomar alguien, ¿verdad? Mis palabras, pero ellos nos acompañaron siempre y pues hoy nos acompañó el profe aún en este momento, o nosotros lo estamos acompañando a él. Dios tendría sus propósitos y aquí estamos. ¿Verdad? Los niños, usted sabe, ellos son niños, ellos quieren vivir su momento, quizás no se dan cuenta de lo que está pasando y tenemos que continuar, ¿verdad? Así que pedimos disculpas a la familia y todo, pero ellos no están entendiendo.
13: Sin duda la JAPI representa historia en esta ciudad de Talanga.
14: Así es, ¿sabes? Son 29 años de trabajo, de esfuerzo, sacrificio, dedicación y sobre todo lo más importante es que realmente amamos lo que hacemos. Esto es algo que amamos y lo hacemos con todo nuestro corazón. Happy Children se ha mantenido en pie 29 años y hoy por hoy tenemos exalumnos, padres de familia, alumnos graduados de las universidades que ahora nos acompañan en nuestros eventos, en actividades de nuestra institución. Entonces, pues, damos gracias a Dios por este tiempo.
13: Son orgullo de esta institución educativa para otras universidades que donde están pasando los niños.
14: Así es, tenemos alumnos con excelencia académica, graduados con excelencia académica aún en las universidades, y eso nos llena de mucha satisfacción. Yo le doy gracias a Dios porque me ha permitido poder trabajar en algo que amo y poder dejar huellas, porque aquí lo más importante es ver cómo vivimos y cómo dejamos huellas por la vida, y aquí en nuestra comunidad hay huellas.
13: ¿Qué es lo que viene en este desfile, profesora, para los oyentes de Talanga Estéreo, Estéreo Porvenir y Sabia Estéreo en la ciudad de Guaymas?
14: Bueno, hoy traemos un desfile aún más organizado, cada año pues tratamos de ser mejores. Traemos un gran desfile, largo, o sea, ahí los papás se han esforzado con sus carrozas y los alumnos del noveno grado. Ellos vienen como una promo, ¿verdad?, que ellos son los graduandos. Traemos todos los dibujos animados de Disney, animalitos y programas de la televisión que a los niños gusta. Y tenemos en el parque una presentación especial.
13: ¿Qué esperamos de la Happy Children para los próximos años, profesora?
14: Esperamos seguir trabajando de la mejor manera. Cada día le pedimos a Dios que nos dé sabiduría y hacer las cosas mucho mejor. Tenemos un local hermoso. Tenemos maestros capaces, maestros preparados, y esperamos que pronto podamos tener los bachilleratos en nuestra institución, poder crecer.
13: ¿La educación que hoy están dando?
14: La tenemos hasta el tercer ciclo, hasta el noveno grado, desde prebásica hasta el noveno grado, y vamos por un bachillerato en nombre de Jesús.
13: Sin duda, a seguir creciendo.
14: A seguir creciendo, y lo primero, antes que todo, le podría decir que Dios nos dé salud. ¿Sabe? Hoy me levanté y digo yo, son 29 años, no me he perdido un desfile y he estado con salud. Y he podido venir aquí caminando y esto es lo más hermoso.
13: A ver crecer entonces.
14: Así es, Dios es grande y seguimos. Y gracias a ustedes, medios de comunicación, que pueden llevar estas notas a toda una comunidad y a todas las personas que nos escuchan. Acá nos están escuchando los diferentes municipios del norte de Francisco Morazán.
13: Pero gracias, profesor.
14: Gracias, muy amable. Y saludos a todos. Les esperamos en el parque, aún tienen tiempo.
13: Pero gracias. Bueno, aquí ya arrancó este desfile cuando ya va muy adentro el entierro. Por acá vamos a encontrar a la profesora Yolani Vidaur. Profesora, sin duda, importante este desfile, profesora, que hoy la JAPI tradicionalmente hace en medio de un dolor de la pérdida de un gran maestro.
15: Claro que sí, nosotros sabemos, comprendemos ese dolor tan grande que están pasando, por eso paramos. ¿Sabe? Le cuento algo, el profe Alan, todos los años que sus hijos estuvieron en la escuela, él desfiló con nosotros. Así que para nosotros él es una persona muy especial y muy querida. Entonces era muy importante respetar el dolor de ellos, ¿verdad? Para nosotros fue muy duro, pero ya teníamos programado este evento, preparado con mucho amor para todo el pueblo de Talanga.
13: Ya no se podía parar.
15: Ya no podíamos, ¿verdad? Y les pedimos disculpas a los dolientes, pero el evento es infantil y lleva mucha alegría.
13: Y al respeto de todos estos padres y público que siempre espera este desfile de la Happy Children Garden School.
15: Claro que sí. Y ¿sabe una cosa, don José? Está hermoso. Usted se puede dar todo el recorrido, ¿verdad? Y traemos muchos disfraces hermosos, aparte de eso, muchas carrozas. Y estamos cerrando este año con los alumnos seniors, o sea, los alumnos de último año. Vienen en carroza, ¿verdad? Los que se despiden de nuestra institución.
13: Innovación.
15: Innovación, como siempre, Happy Children Garden School, innovando aquí en nuestra querida y bella ciudad de Talanga.
13: ¿Qué esperamos de la Happy, profesora?
15: Esperamos lo mejor. Cada año nosotros siempre traemos cosas nuevas y sobre todo educación de calidad. Trabajamos con metodología bilingüe y con personal altamente calificado.
13: Sin duda que profesionales
15: claro
13: de
15: que
13: primera.
15: Sí. Claro que sí, todo nuestro personal está autorizado por la Secretaría de Educación. Gracias a los padres de familia por confiar en nuestro centro educativo.
13: Sin duda, profesora, que siempre se espera este desfile. Y muy concurrido, estamos viendo que la gente está saliendo a la boca de calle.
15: Sí, viera cómo está lleno allá desde que salimos desde la ferretería Valle hasta llegar, ¿verdad?, hasta el parque municipal, que allá les tenemos un evento preparado muy bonito con muchas participaciones de nuestros alumnos para que puedan deleitarse y disfrutar de este evento. También tenemos piñatas giratorias para que los alumnos y los invitados pequeños puedan disfrutar y agarrar confites a lo grande.
13: A hacerle el llamado a aquellos padres que confían sus hijos en ustedes, que pronto comenzará la matrícula.
15: Claro que sí, prepárense porque siempre, ¿verdad? A partir a finales del mes de noviembre arrancamos con prematrículas, de igual manera en el mes de diciembre tenemos prematrículas y lo bueno, don José, que son con promociones especiales, así que tienen que aprovechar esas promociones y pendientes de la publicidad, ya que también a usted le vamos a dar publicidad para que pueda comunicarle a toda la comunidad en general.
13: ¿Y los cupos son limitados?
15: Claro que sí, porque trabajamos con educación de calidad. Entonces tenemos que movernos, acercarnos a nuestra institución, ¿verdad?, para que puedan informarse y que puedan formar parte de la gran familia Happy Children Garden School.
13: Bueno, gracias, profesora.
15: Gracias a usted, don José, y un placer que nos acompañe y que forme parte de este hermoso desfile de nuestro centro educativo. Happy Children siempre a la vanguardia.
13: Bueno, gracias. Ella es la profesora Yolani
15: Vidaur.
13: Con nosotros ya el desfile camina en la calle principal, una gran caravana. Alumnos y par de familia que están con nosotros esta tarde. Nosotros vamos a ir hasta nuestros estudios. Yo soy José Hernández en este tradicional desfile de la Happy Children Garden School. Este día domingo, en medio de ese luto que guarda el magisterio por la muerte de un gran maestro, pero han dicho los coordinadores de este centro educativo que con el luto en el alma y el dolor en el alma de ver partir a un compañero de ellos, están aquí también guardando el luto y que esto ya se tenía planificado para no pararlo más. Vamos hasta nuestro estudio. Buenos días.
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0: 7 de la mañana, ya con 20 minutos, comadre Chena. ¡Comadre! ¡Oye, comadre! Llámeme ahora, comadre. Llámeme ahora. Hoy desfilan, hoy es día de la alfabetización. Lamentablemente yo no tengo ningún contacto, ni con la directora de Educación Municipal, porque Isis Velázquez es reacia a los medios de comunicación y no sabemos qué es lo que va a pasar hoy. Pero hoy, según un comunicado mal escrito de los directores o del comité cívico, a las 4 de la tarde llegará la antorcha a nivel de Centroamérica, que pasará por Talanga. Así es que no sabemos nada de eso. Y bueno, pero el profesor Benigno Guzmán, ¡comadre! ¡Oye, comadre! ¡Conteste el teléfono, comadre! ¿Ah? El profesor Benigno Guzmán estuvo en una reunión de directores ayer, y él pertenece al comité cívico también. Ya vamos a llamar al profesor Benigno Guzmán esta mañana, tal vez nos ayude ahí a compartir la información. Hoy es 8 de septiembre, día de la alfabetización, y hoy es el desfile de las antorchas. ¡Comadre! Buenos días, comadre.
2: Buenos días, compadre, buenos días a todos.
0: Se le pegó el flote, comadre.
2: ¿Verdad? Sí. No, estoy haciendo el almuerzo.
0: Ah, almuerzo, pero a esta hora almuerzo.
2: Ah, es que yo lo llevo para el trabajo, ya. Ay, me voy preparando.
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0: Bueno, gracias, comadre Echena. 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Olguita Morales, que le saludamos. 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Pero antes de ir a la pausa comercial, les vamos a invitar para que apoyen a la casa del adulto mayor. Esta rifa que tiene la profesora Xiomara Lizeth Medina y su grupo. Vamos entonces a esto y luego la pausa.
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0: 7 de la mañana, 33 minutos y centros educativos de Talanga se preparan para celebrar el Día de la Patria. Repetimos, centros educativos de la ciudad de Talanga se preparan para celebrar este 15 de septiembre por la principal avenida de nuestra ciudad de Talanga. Pero en esa preparación hay fechas especiales como el día de hoy, que el día de hoy es día de la alfabetización. Está con nosotros, en vista que el profesor Freddy Adolfo Cruz nunca contesta en esos teléfonos y que ya deberían de estar en sus labores, como lo está el profesor Benigno Guzmán, que nos informa qué es lo que va a pasar hoy en el Día de la Alfabetización. Profesor, es un placer tenerlo a usted en este espacio noticia. Buenos días. Permítame, profesor, permítame. Ahora sí, profesor, buenos días.
5: Buenos días, don José Hernández. Gracias por darnos la oportunidad de comunicarme ante esta bella ciudad de Talanga. Sí, como usted lo manifiesta, pues el día de hoy, pues 8 de septiembre del año 2026, pues todos los docentes de nuestra querida ciudad de Talanga, pues vamos, de igual manera, todos aquellos jóvenes que ya están saliendo de su test, de los diferentes centros de educación media, vamos a hacer ese desfile de las antorchas con conmemoración lo que es el Día de la Alfabetización. Nos vamos a reunir el día de hoy a las 4:30 de la tarde. Va a ser orden por llegada por institución y vamos a empezar exactamente a las 5:00 a hacer el recorrido de ahí de la Texaco hasta el parque municipal. Esa antorcha que representa lo que es abrir la luz del aprendizaje a aquellos jóvenes que no han tenido la oportunidad de culminar en sus diferentes niveles educativos la edad escolar. Entonces, sí. El día de hoy vamos a hacer ese recorrido, don José.
0: Aunque todavía, profesor Benigno Guzmán, hay escuelas nocturnas, profesor, o ya no existen en esta ciudad de Talanga.
5: El conocimiento que tenemos que hubo un oficio vía decreto de que quedaban ya lo que es abolido lo que son las escuelas nocturnas, ¿verdad? Sí. Ahora, como usted tiene conocimiento y la población también, pues ahora lo que hay son más que todo estos colegios que han venido a darle la oportunidad a estos jóvenes
0: los fines de semana.
5: Es correcto, para que puedan continuar sus estudios, ¿verdad? Que porque alguna u otra razón, pues ellos no pudieron culminar, entonces estos colegios les dan la nueva oportunidad. De igual manera, pues yo tengo también aquí en mi centro educativo, Escuela Juan Alberto Melgar Castro, tenemos también un grupo de jóvenes que tienen un total de 52, 54 jóvenes, que están a cargo de la licenciada Victoria, ¿verdad? Que también le dan a ese espacio oportunidad a jóvenes que puedan alcanzar esa meta que aún no han podido alcanzar.
0: Bueno, hoy es el desfile de las antorchas, profesor.
5: Así es.
0: Esperamos la participación de todos los centros educativos que van a participar en la misma y la llegada de esta antorcha centroamericana, profesor, que aquí voy a hacer un alto. ¿Y quién escribiría, quién mandaría esa nota a redes sociales mal redactada, profesor? Óigame, esta mañana hemos hecho una crítica nosotros sobre ese comunicado que han mandado a las redes sociales y esa invitación que han mandado. Óigame, profesor, en vez de patria, partía.
5: Sí.
0: Errorazos, profesor, que no son permitidos, que son errores capitales. en un consejo cívico o en un organismo que maneja la educación, profesor, por favor.
5: Sí, ¿eh? Como sí, yo le entiendo, don José, y creo que la población en general va a entender eso. Y no es que estamos excusándolo, sabemos que en este momento, este mes de septiembre, estamos sobrecargados de trabajo.
0: Sí, pero
5: son errores de a veces de dedos, a veces sí, eso, yo lo entiendo perfectamente.
0: Sí, profesor, pero hay que tener más cuidado. Mire, hablar de maestro no es como hablar de un simple campesino que pasó solo sexto grado o solo pasó primaria y o secundaria, profesor. Están hablando de quienes manejan la educación, profesor, y discúlpeme que no, yo no lo llamé para esto.
5: No, correcto, no, yo sé muy bien, como le digo, a veces uno de tanta trabajo que tiene, sobre tanta carga académica que tiene en este momento, a veces quiere hacer las cosas perfectas, pero usted sabe que son errorcitos que a veces se cometen que pueden corregir. Y uno, el ser humano, don José, a veces por un errorcito, aunque todas las cosas las haga bien, pero un error, usted sabe que hay una crítica directa hacia uno, pero creo que son cosas de que pueden remediar y usted creo que nos entiende esa panorámica, y yo profesor, creo que usted me va a entender.
0: Profesor, a las 5 de la tarde inicia la marcha de las antorchas, el tradicional desfile en el día de la alfabetización, hoy 8 de septiembre, profesor, para que invite a todo el pueblo que se aboque a este gran desfile con la participación de muchos centros educativos.
5: Sí, don José, gracias, le manifiesto por la oportunidad nuevamente de darme a comunicarme pues con toda mi ciudad de Talanga y pedirle a todo esta ciudad talangueña, aldea y caserío, todos los que están alrededor de nuestra ciudad de Talanga, pues invitarlos a esa caminata a la antorcha que vamos a tener el día de hoy, 8 de septiembre, conmemorando ese día tan especial, a toda nuestra población, e igualmente a todas las autoridades vivas de aquí, nuestra población de Talanga, para que nos puedan ahí, pues, participar más que todo pues en esa caminata.
0: Sí. Bueno, profesor, le agradecemos y estaremos al pendiente de esta gran caminata en favor de la alfabetización, junto con la antorcha que viene de paso por esta ciudad de Talanga. Profesor Benigno Guzmán, gracias, feliz día.
5: Gracias, don José, gracias a usted.
0: Buen día. Bueno, el profesor Benigno Guzmán ha estado con nosotros. Lo que yo no comparto es que me vengan a decir que la carga de trabajo... Yo puedo tener carga de trabajo y reviso lo que estoy mandando, profesor. Discúlpeme, pero no hay excusa, profesor. Se cometen los errores y dígame si está pasando por un comité cívico, que está lo mejor. Pero bueno, Mario, mejor vamos al rapidito esta mañana. Ya dejemos eso, que algunos se ponen caras largas conmigo. Algunos se ponen caras largas conmigo y mejor dejémoslo ahí. Lo importante es que ustedes me entiendan. ¡Mario! Vamos a ir al rapidito esta mañana cuando son las 7 de la mañana, 41 minutos. ¡Mario! ¡Hoy, Mario! Este jodido de Mario se le pega el flote. ¡Mario! 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

0: 33 minutos. 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
1: ¡Mario, jodido! ¡Se fue Mario! 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
2: Solo, ¿verdad?
1: Sí, vamos solo.
2: ¿Solo uno?
1: Sí, solo vaya, uno. Pues. Solo, vaya, solito, vaya, solito. Y si llevo las hipotas, Juanita, pues la otra. No, perdón.
2: Ay, ay, ay, baby.
1: ¡Saque, Juanita!
2: Ya nos vemos, vaya pues.
1: Okay. ¡Ay, jodido! ¡No, hombre! Siempre hay alguna. No le digo nada, mejor, Juanita. ¡Ay, Dios mío! Con esto hemos llegado a la parte final. Hoy es martes, tengo que retirarme un par de minutos antes. Pero mañana nos encontraremos a esta misma hora, el noticiero de mayor cobertura, de mayor audiencia, de mayor seriedad, ¿verdad, José Miguel? Allá en El Porvenir, los compañeros de Guaymaca, Jimmy Walter López, que estuvo con nosotros en Nacionales, quedarán en manos del retoño del Porvenir, del retoño de la comunidad del Bosque, de Nilson Benítez, en la primera estación de radio. Que el Señor les bendiga, que el Señor les acompañe, que el Señor esté con cada uno de ustedes. 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
2: Muy buenas, hermanitos y hermanitas, queridos sintonizantes que me están escuchando desde lejos, que me están escuchando a la distancia, que me están escuchando desde las zonas más rurales o desde las zonas más urbanas de todo Honduras. Depende de donde sea que usted me esté escuchando, le envío mi paz, le envío mi fuerza, le envío mi mensaje. Le habla el hermanito Pablo con toda la autoridad de los siglos y la fuerza que emana de las entrañas de la tierra de Honduras. Hermanitos, vengo bajando de las cumbres donde el rocío limpia las penas y el viento susurra los secretos de los corazones que sufren en silencio. Pero mi labor no sería completa sin la presencia radiante de la hermanita Caridad, esa alma de luz cuyas manos santas conocen el lenguaje de las plantas y tienen el don divino de sanar las heridas del alma. Sin la hermanita Caridad, este trabajo no estaría completo. Su presencia es indispensable en cada una de las medicinas que yo le entrego, preparadas por sus propias manos. Juntos, como los hermanitos de la caridad, hemos llegado a esta bendita tierra para ser su escudo y su consuelo. Hoy, nuestro programa se dedicará íntegramente al sentimiento más sagrado y complejo, el amor, tratándolo desde el misterio del espíritu y la sabiduría de la tierra, hermanito. Porque aquí tenemos que tratar estos problemas con la mayor paz posible, con el mayor cuidado y la mayor delicadeza, para que usted tenga las mejores soluciones, hermanito. Estamos en febrero, febrero, mes de amor, mes donde esas personas buscan el amor desesperadamente, que me llaman diciendo, hermanito, ¿no tendrá por ahí algún perfume que me ayude a mí a poder atraer a esa dama, a poder atraer a ese varón que me está llamando desde hace rato, pero no me ve, que no me ve? Su lenguaje corporal me dice ven aquí, pero su boca me dice otra cosa. Pues yo, hermanita, hermanito, quien sea que me esté escuchando, le traigo los mejores perfumes, las mejores limpias, las mejores protecciones, los amuletos especiales, para que usted pueda recuperar el amor o encontrarlo. Iniciemos en el terreno de lo invisible, donde se tejen las sombras que separan las almas. Hablemos primero de la sombra de la amargura familiar, ese mal donde la suegra, la cuñada o un pariente envidioso lanza polvo de separación en la puerta de su casa para que usted y su pareja no dejen de pelear por dinero. La hermanita Caridad detecta este maldad mediante la lectura de los arcanos del amor, revelando quién es la mano oculta que quiere ver su hogar destruido. Nosotros le ofrecemos el ritual del endulzamiento de miel de monte y rosas rojas, para que la dulzura regrese y los chismes no penetren sus paredes. Yo trato su unión con la mística de la fidelidad, garantizando que el desprecio se convierta en deseo y que la paz sea la reina de su mesa. Pasemos también al velo de la indiferencia sexual. Es cuando su pareja lo busca, pero usted siente un asco inexplicable o un frío que le recorre la espalda y no le permite entregarse. Esto es causado por un entierro de ropa interior hecho por alguien que quiere que usted se quede solo. Nosotros le ofrecemos la limpieza de las siete velaciones para romper ese frío que le han puesto en la sangre. La hermanita Caridad utiliza la mística del fuego para quemar esa atadura. Yo corto esos hilos de frialdad y sello su pasión con la fuerza de la vida, hermanito. Hablemos también del llamado del pasado. ¿Qué ocurre cuando un exnovio o una esposa usa el pelo de gato o pelo de perro? que es usado para que usted no pueda ser feliz con nadie más, haciendo que sus relaciones actuales duren apenas unos meses, incluso algunas semanas. La hermanita Caridad realiza el ritual del corte de hilos negros, liberando su camino sentimental de fantasmas antiguos. Nosotros le ofrecemos nuestros perfumes de atracción magnética, elixires consagrados que limpien su rastro y autoridad de la luz, asegurando que el pasado deje de atormentarlo. Nosotros le ofrecemos la llave de un nuevo comienzo, garantizando que el amor verdadero toque a su puerta sin las manchas de los errores de otros años, sin esas manchas que me lo dejaron marcado, pero usted quiere dejar atrás. Pero hermanito, usted se estará cuestionando, ¿a dónde puedo llegar, hermanito Pablo? Estoy preocupado, no quiero que esto siga siendo algo recurrente en mi vida. Pues yo, hermanito, le recomiendo que usted escuche las direcciones y los números de teléfono que le estaré dejando ahorita a continuación para que se pueda comunicar conmigo, para poder escucharme a mí hablar y escuchar su problema. Lo dejo con las direcciones y los números de teléfono, hermano.
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2: Hermanitos, pasamos ahora a la farmacia de Dios, porque el cuerpo físico refleja lo que el corazón padece. Para la angustia del pecho y la falta de aliento, esa que siente cuando sabe que su pareja lo engaña o lo desprecia, la hermanita Caridad recomienda la infusión de flor de tila, con hojas de naranjo y un toque de toronjil. Este remedio casero actúa como un sedante natural para sus nervios alterados. Yo trato su sistema nervioso con la mística de la montaña, garantizando que esa opresión desaparezca y que su corazón lata con ritmo de paz. No deje que la pena le seque su sangre. Yo sano su interior con las plantas de la calma, devolviéndole la tranquilidad para pensar con claridad y no con desesperación. Atendamos ahora la hiel de coraje amargo. La hiel de coraje amargo. Cuando las peleas son constantes, el hígado se llena de bilis y la persona se pone amarilla y amargada, la hermanita Caridad ofrece el remedio de la raíz de achicoria con hojas de boldo y semillas de hinojo. Esta cocción natural limpia su sangre de los venenos del enojo, devolviéndole la dulzura al carácter. Yo trato su templo interno con la mística de la pureza, asegurando que la irritabilidad desaparezca. Al limpiar su cuerpo, usted limpia su relación, porque quien está sano por dentro trata con amor a los que tiene fuera. Nosotros le ofrecemos este tónico de limpieza, garantizando que el mal de humor no sea la causa de que su pareja se aleje de su lado. Para el caso de la debilidad y el desgano amoroso, donde el cuerpo está tan cansado que ya no hay ganas de romance, la hermanita Caridad sugiere la raíz de maca con trozos de canela en rama y un puñado de clavos de olor. Este remedio fortalece los riñones y despierta el vigor perdido por las preocupaciones. Yo trato su energía vital con la fuerza de la tierra, asegurando que el calor regrese a sus venas. No permita que la rutina o el agotamiento apaguen la llama. Yo sano su potencia física, hermanito, con los secretos de la botánica milenaria, garantizando que usted recupere el ánimo y la fuerza necesaria para mantener encendido el fuego de la pasión en su hogar, bendecido por las manos de las hermanos de la caridad. Finalmente, para el insomnio de la nostalgia, cuando la ausencia del ser amado o la duda no lo dejan dormir, la hermanita Caridad nos trae la flor de amapola silvestre con hojas de melisa y raíz de valeriana. Este es el bálsamo del descanso profundo que apaga el ruido de la mente atormentada. Yo sello su sueño con la paz de los valles sagrados, garantizando que sus noches de vigilia terminen de una vez por todas. Al dormir bien, usted recupera la luz de su rostro y la alegría de vivir. Nosotros le ofrecemos el descanso del alma, asegurando que al despertar tenga la fuerza espiritual para enfrentar su situación sentimental con la frente en alto y el corazón lleno de fe en que lo mejor está por venir. Porque muchos hermanitos han sido tocados por esas mujeres o por esos hombres que son difíciles de olvidar. Esos hombres que, por más que queramos, no los olvidamos. Seguimos pensando en ellos. Seguimos pensando en el momento en el que estábamos ahí, cómo éramos felices con ellos, cómo nos hacían sentir. Porque muchas veces este tipo de manipulación nos termina llevando a la desgracia. Si nosotros seguimos pensando en una persona que al final no fue nada gratificante para nuestra persona, pero al principio fue bien, estuvo bueno, estuvo perfecto, él me amaba, ella me amaba. Pues hermanito, yo prefiero que usted deje de pensar de esa manera. Que venga aquí a donde nosotros para hacerle una limpia espiritual, porque esa persona me lo ha marcado. Esa persona me lo ha dejado mal. Y para que yo pueda ayudarlo, lo necesito aquí en persona. Pero usted se estará cuestionando, hermanito, ¿a dónde puedo llegar? ¿A dónde puedo acudir? Porque este programa ya está llegando a su fin, hermanito. Pues yo le dejaré ahorita a continuación mis números de teléfono y mis direcciones para que pueda contactarse con nosotros, para que usted pueda dejar ese mal, le pueda dejar ese mal de amor que me lo está atormentando. Pero bueno, hermanito, espero que le haya gustado el programa. Y si fue así, lo esperaré en el siguiente. Muchas gracias por sintonizarnos. Nos dejo con las direcciones y los números de teléfono. Que Dios me los bendiga.
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3: Buenos días tengan todos en esta mañana. En esta mañana les saludamos, en esta mañana les bendecimos, le damos al Señor toda la honra y toda la gloria, porque nos permite nuevamente reencontrarnos con cada uno de ustedes, y muy contentos, porque a Dios le place nuevamente darnos esta linda oportunidad, una nueva mañana para poder gozar de las ricas y abundantes bendiciones de nuestro Señor y Salvador Jesucristo. En esta mañana quiero saludar a todos nuestros hermanos de los ministerios Paz y Amor en nuestra ciudad Talanga. Gracias, mis amados hermanos, gracias por lo que realizaron el día de ayer por la noche. Muchas gracias, Dios bendiga sus vidas. Y es que En esta fecha celebramos, o se celebra, el Día de la Familia Pastoral. Así que muchas, muchas gracias y muchas bendiciones al liderazgo y a toda la congregación. De una manera muy...
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Buenos días tengan todos. Les saludamos, les bendecimos en esta mañana. Estamos, gracias a nuestro Padre Celestial, nuevamente con cada uno de ustedes, muy contentos porque al Señor Dios Todopoderoso le place darnos este lindo día, esta linda mañana, con un nuevo amanecer, ¿verdad? Dice la palabra que sus misericordias son nuevas cada mañana, cada tarde y cada noche. Estamos estrenando un nuevo día, estamos estrenando una nueva misericordia, estamos estrenando un nuevo tiempo. Cada segundo de vida es pero tan importante. Tan importante, y cuando reconocemos esto, cuando muchas veces vemos que la vida se nos va, ¿verdad? Entonces podemos con toda claridad decir que cada segundo es importante, que cada segundo de vida tiene mucho que ver con Dios, porque la vida la da Dios. El tiempo también Dios lo da. El día de hoy Dios nos regala pues este momento para saludarles, para bendecirles y para desearles a cada uno de ustedes éxitos en sus labores. Dios me les bendiga en cada casa, en cada barrio, en cada colonia, en cada caserío, en cada aldea, ahí en su carro particular, en la mototaxi, en el taxi, en el autobús, ahí donde usted me está sintonizando, gracias. El Señor bendiga sus vidas rica y abundantemente. Oramos en esta mañana, buen Dios y Padre de nuestro Señor Jesucristo. Gracias te damos, Dios, por permitirnos este nuevo día, esta nueva mañana, y poder así, Señor, cumplir con el mandato de tu palabra, y es predicar, anunciar las buenas nuevas de salvación y de esperanza a todas las personas. Señor, bendíganos una vez más, llenándonos, Dios, de su presencia y haciéndonos, Dios, de acuerdo a su palabra, dando todos los beneficios a nuestras vidas. Señor, te adoramos, te exaltamos y bendecimos tu nombre, creyendo, Padre, que el que comenzó la buena obra la va perfeccionando hasta el día en que aparezca nuestro Señor Jesucristo. Gracias, Señor. Bendice a aquellas personas que se encuentran enfermas, enfermos, sánalos para la gloria de tu nombre. No importa si el médico ya les desahució, ya les envió a casa, ahí estás tú, Señor, para operar milagros, para operar sanidades, para ministrar allá en lo más profundo del alma y darle esperanza a la gente. Lo creemos en el nombre de Jesús. Reprendemos las enfermedades, reprendemos en el nombre de Jesucristo todo espíritu del diablo, todo espíritu de enfermedad, lo atamos, lo sujetamos y lo reprendemos en Cristo Jesús, Señor nuestro. Y la sangre de Jesucristo tiene poder para limpiar esos cuerpos, para sanar esas vidas y para darles vida y vida en abundancia. Señor, así oramos y así lo creemos en el nombre de Jesús. Amén. Entramos entonces en la palabra del Señor, compartiendo siempre el pasaje de Primera de Tesalonicenses, capítulo 5, versículo 19, donde la Biblia dice: no apaguéis al Espíritu. Pero el 20 dice: no menospreciéis las profecías, examinadlo todo, retened lo bueno y absteneos de toda especie de mal. ¿Qué encontramos entonces en las Escrituras?
Una de las cosas que nos debe de interesar a todos como creyentes es que el Espíritu Santo gobierne nuestros corazones. ¿Por qué el Espíritu Santo debe de gobernar nuestros corazones? Es muy sencillo, es muy sencillo. El Espíritu Santo es el mismo Dios manifestándose a través de Él, tratando con nuestras vidas. Por ejemplo, el Espíritu Santo es el que trabaja y sigue trabajando cuando predicamos la palabra. Quien convence es el Espíritu Santo de Dios. ¿Convence a quién? A usted que me está oyendo. Una vez que usted recibe al Señor, de inmediato hay un cambio en su alma, hay un cambio en su espíritu y hay un cambio en su mente. De tal manera que la mayor parte o todas las personas que venimos a Jesús, por su gracia, misericordia, alcanzamos cambios. Las personas que estuvimos en vicios, el Espíritu Santo empieza a trabajar y de esa manera empieza a gobernar nuestra mente y todo nuestro ser. Ahora, ¿qué encontramos entonces con no apagar al Espíritu? Decíamos el día de ayer que apagar el Espíritu tiene que ver con desenfocarnos de orar, descuidarnos de la lectura bíblica o resistirle al Señor en cuanto a lo que Él quiere para nuestra vida. Esto tiene que ver con perder el entusiasmo. Hay cantidades de personas que iniciaron fervientes en las congregaciones y luego terminaron sin entusiasmo. Luego terminaron sin querer congregarse. Y algunos mantienen ese estilo de vida. Por tiempo están encendidos en el término espiritual y por tiempo se decaen. ¿Qué estará pasando en ellos? Se desenfocan de lo que es mantenerse en oración, mantenerse con su lectura, mantenerse perseverando y son inestables. Pero esa inestabilidad de él o de ella tiene que ver con el descuido. Ha apagado su espíritu, ha apagado al Espíritu de Dios en su vida, en su cuerpo, en su alma, en su interior. Por supuesto, nos puede pasar a todos un pequeño descuido. Podemos dejar de orar, podemos dejar de ayunar y hasta podemos estar haciendo un esfuerzo por congregarnos. Aún a los pastores les puede pasar. Pero el punto es que si el Señor nos ha declarado a través de esta carta a los de Tesalónica, es porque hay un peligro entonces al descuidarnos de no estar adorando al Señor adecuadamente. No apaguéis al Espíritu. Decíamos que el Espíritu Santo simboliza el fuego, pero también el Espíritu Santo es un personaje que habla. Sí, habla a la vida. Hace muchos años teníamos una conferencia para matrimonios. Pues nos invitaron a recibir la conferencia y la conferencia en ese entonces la iba a dar el pastor Mario Tomás Barahona. Y recuerdo que le dije a mi esposa: el pastor Mario Tomás no va a venir. Y me dijo ella: ¿y usted cómo sabe? No, él no va a venir. Y en el momento, unos segundos después, el que nos había invitado tomó el micrófono y dijo:
El pastor Mario Tomás Barahona no podrá dar la conferencia porque se retrasó el vuelo en El Salvador. Es decir, y recuerdo que le dije a mi esposa, el pastor Mario Tomás no va a venir. Y me dijo ella, ¿y usted cómo sabe? No, él no va a venir. Y en el momento, unos segundos después, el que nos había invitado tomó el micrófono.

Y yo me quedé sorprendido por cómo aquella voz habló a mi oído, así como usted lo oye, y pude recibir antes de que informaran que no iba a estar el pastor. Entonces Dios habla a través de su espíritu, habla a los oídos espirituales. Y no estoy diciendo que Dios continúa hablando, no. Es decir, Dios cuando tiene que hablar, habla y ya, pues, ¿verdad? Pero nos han pasado experiencias hace mucho tiempo. También un niño estaba agonizando en el hospital escuela. La abuela del niño me llama y me dice que su nieto está agonizando. La madre estaba llamando a la abuela de este niño, y exactamente cuando voy a postrarme antes de orarle al Señor, una voz también me dice, dile a esa madre, llámala y dile qué me puede entregar a cambio de la vida de su hijo, y dile que su hijo vive, así como usted lo oye. Y ya no oré, porque ¿para qué iba a orar si el Señor me había informado lo que iba a acontecer o lo que estaba aconteciendo? Y recuerdo que me comuniqué con la mamá del niño, ella en el hospital, y le dije exactamente lo que el Señor a través de su espíritu había hablado. Y le dije, dice el Señor que puede entregarle usted a cambio de la vida de su hijo y que su hijo vive. Y ella me dijo, lo único que puedo entregarle es mi vida y ahora mismo. Y en ese mismo instante oré por la señora y aceptó al Señor como su Salvador. Y el niño, hasta esta fecha, ahí está, ya no es un niño, ya ahora es un muchacho, creo, ¿verdad? Entonces Dios habla, y eso lo hace a través de su espíritu, a través de su palabra, a través de expresiones, como que si estoy hablando con una persona así cara a cara. Entonces cuando la Biblia dice no apaguéis al espíritu, se está refiriendo a ese contacto directo de parte del Señor con las vidas nuestras. Entonces ese es el poder de Dios, y nos está diciendo que no nos descuidemos como iglesia, que no nos descuidemos como creyentes, que no nos descuidemos como cuerpo de Cristo. Entonces Dios está activando nuestras vidas con su poder, está también aumentando la fe cada vez que oramos o cada vez que pasamos un proceso que lo vemos humanamente difícil. Dios opera y hace cosas sobrenaturalmente. Una de las cosas que encontramos con el Espíritu Santo es que Él nos guía o da dones a los hombres y mujeres. No rechazar los dones y la guía divina. Inmediatamente después de este versículo, Pablo también dice, no menospreciéis las profecías. En el contexto de la iglesia primitiva y actualmente, apagar al espíritu implica cerrar las puertas a las manifestaciones legítimas de Dios, como los dones espirituales, la corrección fraternal a los impulsos internos que nos guían a hacer el bien y predicar y enseñar o ayudar a otros. Son funciones del Espíritu Santo. Por eso es que lo que hoy hacemos, sea predicar, sea aconsejar, sea congregarnos, sea ayunar y ayudar a otras personas, todo lo que antes he mencionado no es nuestro. Es una obra perfecta del Espíritu Santo de Dios. Por ejemplo, el hecho de predicar.

0: La predicación no deberíamos de tomarla como algo que es nuestra, porque no es nuestra. La predicación es del Señor. A través del Espíritu Santo, Él llamó a hombres y mujeres y puso esa necesidad en el corazón de predicar y de expresar la palabra del Señor a otras vidas. Es una obra maravillosa de parte del Señor, porque no solo se predica, sino que también se vive la predicación. Porque ese es otro punto importante donde Dios nos va enseñando a través del Espíritu Santo, que lo que exponemos es de Dios. Si predicamos, es para el Señor y para ustedes. Los que tienen otras diligencias que aprendieron a hacer en su congregación, sea predicar, sea dirigir, sea cantar, sea tocar un instrumento o cualquier otra cosa que sirve en la obra del Señor, es una obra del Espíritu Santo en la vida nuestra. Nada es nuestro, todo es de Dios, todo le pertenece a Dios, la vida misma es de Dios, todo es de Él. Entonces lo que hacemos es simple y sencillamente obedecerle al Señor a hacer su voluntad. Y estamos aquí gracias al Padre de nuestro Señor Jesucristo y al poder del Espíritu Santo manifestándose a las vidas nuestras. Cuando la Biblia habla de la resistencia, puede ser también cuando alguien está pecando y está queriendo que el Espíritu Santo lo utilice. No puede usted estar en dos cosas, porque usted, si está pecando, si es un creyente y está pecando, está haciendo cualquier cosa que usted sabe que es pecado, entonces usted está apagando o destruyendo a quien puede hacer cosas muy grandes dentro de usted. Por eso cabe mencionar que una vez que usted es creyente, ya no debe de mentir, no debe de tener envidia, no debe de tener malicia, no debe de tener hipocresía, no debe de tener ninguna de esas cosas. La Biblia dice tajantemente que los hipócritas no heredarán el reino de los cielos. Es tajante la palabra, pero es así que podemos aprender cuando Dios nos habla directamente y nos confronta contra la vida de pecado. No se puede pensar en ir al cielo en pecado. Por eso en las congregaciones, el que no está casado, busque las maneras de casarse con su pareja. El que no está bautizado, busque la forma de bautizarse y ordenar su vida, porque para eso viene a Cristo uno, para servirle al Señor. De otra manera, mejor continúe en su mundo lleno de mentira, de pecado y de todo lo que es el mundo, así de práctico. Entonces el fuego del Espíritu también se apaga cuando se cae en una actitud constante de desobediencia. Hay personas que han aprendido algunas cosas dentro de la iglesia y creen que porque las hacen todo está bien, pero si las personas son desobedientes a Dios, a sus autoridades, a sus líderes, entonces están en pecado y es difícil, casi imposible, que el Espíritu Santo pueda utilizarlos a ellos. La desobediencia o pecado, lo que contrista también al Espíritu, se impone un control humano excesivo o un legalismo en las comunidades, no dejando espacio para que Dios actúe de manera genuina y que pueda libertar completamente a las personas para utilizarles. Si las personas resisten al Espíritu Santo, es casi imposible, ¿verdad?, que sucedan cosas maravillosas como dice el Señor. Dios está llamándonos a no apagar al Espíritu. Al contrario, el que dejó de orar, vuelva a orar. El que dejó de leer su palabra, vuelva las Escrituras a leer. El que dejó de congregarse, vuelva a congregarse. El que dejó ese ese sentir, esa sensibilidad, vuelva a esa sensibilidad, pidiendo la ayuda del Espíritu Santo a su vida, para que de esa manera usted pueda desarrollarse y crecer con la ayuda del Espíritu de Dios. Dios está presente para ayudarnos, Él quiere, pero necesita un cuerpo también que tenga determinación. Dios nos ha dado sabiduría, nos ha dado inteligencia, nos ha puesto Dios la vida y la muerte delante de nosotros. La vida es la palabra de Dios, la vida es la corrección de Dios, la vida es el Espíritu de Dios, la vida es Jesús mismo, Dios mismo es la vida. Hay cantidades de personas que empezaron bien y no han terminado bien. ¿Por qué? ¿Por qué razón? Porque descuidaron sus vidas, apagaron al Espíritu de Dios, al que da vida, al que mueve todo dentro de un cuerpo. Así que démosle lugar al Espíritu de Dios, no lo apaguemos, oremos fervientemente, ayunemos constantemente, oremos, no perdamos de vista las buenas costumbres y la buena enseñanza de la palabra del Señor en favor nuestro. Dios ha sido bueno y seguirá siendo bueno con su pueblo, con su iglesia y, por supuesto, con todas las personas. Dios sigue dándonos oportunidades a todos para ser mejores hijos, para ser mejores siervos, para ser mejores personas todos los días. Estoy seguro que el poder de Dios está en todas partes y ahora mismo está tocando su vida, haciéndole reflexionar de que continúe sirviendo al Señor. Y servir al Señor tiene que ver con todo esto que hemos hablado el día de hoy. Así que las recomendaciones del Señor es: no apaguéis al Espíritu, no lo apague, ore al Señor. Si tiene dificultades en su congregación, arréglelas, ¿verdad? Busque ayuda ahí con su pastor. No le tenga miedo a su pastor. Los pastores deben de ser amigos de su congregación, pienso, ¿verdad? Deben de ser amigos de sus feligreses, de su congregación. Dios lo tiene ahí para hacer amistad. No solamente ir a predicar, ir a exhortar, sino conversar con ellos y ayudarles en sus vidas, al menos escucharles. Es parte primordial en la vida pastoral. Oramos en esta mañana. Amado Dios que estás en gloria, gracias te doy en esta mañana. Nos permites, me permite Dios nuevamente esta nueva oportunidad de predicar tu palabra y de creer, Señor, que eres grande, que eres digno de toda gloria y que es un privilegio enorme, Señor, nuevamente poder llevar a cabo, Señor, este tiempo de predicación y de advertencia en cuanto a no apagar al Espíritu de Dios. Bendíganos, fortalécenos, háblanos en el alma, corrígenos y guíanos hacia tu presencia, no solo hoy, sino mañana y siempre. Bendice a aquellos, Señor, que están enlutados, aquellos que están angustiados, aquellos que están tristes, aquellos que están desesperados, vaya por ellos y ayúdalos, anímalos y bendícelos, Padre, con tu bendición que es grande y poderosa. Gracias, Maestro, gracias por el Espíritu Santo que nos guía y que nos ayuda en todo tiempo y especialmente en aquellos momentos donde esperamos mucho de los demás y no aparece nadie, pero ahí estás tú para manifestar tu reino, tu gloria y esa excelente relación con tu pueblo. En el nombre de Jesucristo, gracias, que tu sangre bendita sea rociada sobre cada uno de los que hoy nos han sintonizado de una manera sobrenaturalmente. En el nombre de Jesús, amén. Que el Señor me les bendiga rica y abundantemente. En otra oportunidad estaremos con ustedes. Amén.
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0: completo silencio.
1: Silencio.
2: Qué tristeza embarga a Honduras porque el zamburango teleño ha muerto. Se escucha el llanto de la zamburanguita. Y el pichinguito de cuerda que venía bailando felizmente aquella canción navideña también llora así. Y el perro de la casa, que era el mejor amigo del zamburango, ladra tristemente. Y la trompeta empieza a sonar con un poco de tristeza, pero siempre con un caché alegre que suena así. Y don Alfonso Flores trae directamente desde Miami hasta Honduras a Daniel Santos para cantarle la despedida al zamburango, y lo hace de esta manera.
3: Vengo a decirle adiós al zamburango.
2: Y terminando Daniel Santos de cantar la despedida, se desarrolla un caso insólito en la puerta del cementerio. Y se anuncia nuevamente en Telediario por el periodista Gabriel García Ardón. ¡Atención Honduras! ¡Atención Centroamérica! ¡Atención el mundo entero! ¡Noticia de última hora! ¡El zamburango teleño arde!

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1: Es la hora 9:29.
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1: Es la hora 9:44 minutos. 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

0: 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Es la hora.
1: Es la hora 10 en punto.
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0: En Talanga Estéreo es la hora 2:00 p.m.
1: 3 minutos.
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0: Chilanga Estéreo. Es la hora. 2:00 p.m.
1: 57 minutos.
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0: Caramba Estéreo, es la hora, 3 de la tarde.
1: 28 minutos.
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11: Hola, hola, estimados amigos oyentes, y de nuevo estamos con ustedes dándoles aquí este saludo y comenzando el programa de Don Enrique. Gracias a mi Padre Celestial, gracias a mi Padre Celestial y gracias a miles de personas que día a día me llaman al 96753719 y me dicen: Don Enrique, soy fiel oyente de su programa. Don Enrique, no me pierdo su programa, todos los días escucho testimonios nuevos de tantas personas que usted ha ayudado, Don Enrique, y seguimos ayudando, seguimos con esta obra, seguimos con esta labor de seguir ayudando a miles de personas con nuestros conocimientos, con nuestra herbolaria, medicinas naturales que solo nosotros las tenemos. Por ejemplo, ahorita voy a hablarle de un tónico muy especializado, un elixir muy especializado que hemos traído desde las montañas misteriosas de Cusco, Perú, desde el altar enigmático centenario altar del indio Tarahumara, desde los conocimientos, desde las manos del indio Tarahumara, nosotros traemos un poderoso elixir, un compuesto herbolario, un tónico de hierbas que ayuda a aquellas personas que tienen estrés, que tienen ansiedad, que tienen angustia, aquellas personas que sufren de migraña, grandes dolores de cabeza, irritabilidad en todo su cuerpo, presión alta, presión baja e insomnio, aquellas personas que sufren de ganas de llorar, ganas de salir corriendo, picazón en su cuerpo, aquellas personas que no sienten nada de tranquilidad, es un estrés, es un nerviosismo terrible, no pueden dormir, como que se hayan tomado unas 5 tazas de café en la noche, que no pueden dormir. Yo traigo para usted este compuesto herbolario del indio Tarahumara y es a base de tilo, flor de alzahar, valeriana raíz, valeriana desde su raíz, manzanilla sazona, pasiflora, tumbavaquero, flor de manita, polio y propóleo. Este compuesto es especialmente para aquellas personas que sufren de estrés, ansiedad, angustia, migraña, irritabilidad e insomnio, nervios descontrolados, aquella persona que siente como que algo va a pasar pero no pasa nada, sufre de vértigo, venga que le voy a entregar este tratamiento herbolario para que usted sane sus enfermedades. Hermanos y hermanas, bienvenidos al programa de Don Enrique. Acá vamos a presentar ya los testimonios. Nos acompaña el hermano Francisco día a día. Recuerde, usted puede en este momento ya formar parte de este programa escribiéndonos. Comuníquese con nosotros, estimado hermano. Recuerde que somos la máxima autoridad en medicina natural. Tenemos productos naturales, esenciales y eficaz. La sanidad de distintas enfermedades, la curación de distintas enfermedades con medicina natural. Vamos a escuchar nuestros primeros testimonios. Hoy, ¿por qué da este testimonio, hermanito?
12: No, porque yo he visto que es la única parte que me han ayudado. Primeramente, sí, tenía un hijo que no pasaba.
11: No pasaba, sí.
12: Lo traje aquí, pues, usted sabe que...
11: Le hicimos acá todos los trabajos, las limpias, todo, sí.
12: Todo, pasó. Y segundo, traje 3 nietos. Uh-huh. pasaron.
13: Pasaron los tres días.
12: Gracias de Dios. Sí. Hace poco traje una amiga, sí, una muchacha. Mire qué rapidito llegó.
13: Sí. Por eso ¿usted le recomendó este lugar?
12: Yo le recomendé, yo los traje aquí.
13: Sí.
12: Porque de que aquí no se debe engañar a nadie.
13: Hemos hecho la obra en estos familiares y parientes suyos para que logren pasar, porque ellos intentaban y la migración los agarraba.
12: Ay, los agarraba de vuelta, ¿y cómo?
13: La migra los agarraba y sí, les quedaba el gran gasto.
12: El gran gasto, mire, es tremendo.
13: Sí.
12: Pero hoy por
13: la que a los que eran suyos, eran nietos, eran.
12: Nietos, sí, los nietos.
13: A ellos les hicimos unas limpias espirituales, unos baños.
12: Sí, sí.
13: Uno de ellos no quería hacerse los baños. No se los quería hacer el muchacho, pero lo hicimos caer en razón, se hizo los baños y fue el primero que pasó.
12: Fue el primero, sí.
13: Sí, ellos pasaron, los dos, los tres están trabajando.
12: Ya los tres,
13: sí. Sí, sí, sí.
12: Porque
13: sí.
12: Uno
13: ¿cuántos trabajos le hemos hecho?
12: He hecho, quiero ver, tres, cinco.
13: Cinco, primero el de su hijo.
12: Sí,
13: de ¿él una, cuántos intentos hizo y no pasaba?
12: Ah, él hizo como tres de cuatro intentos y no pasó.
13: No pasaba.
12: Nada.
13: Y ahí cuando le hicimos el trabajo nosotros, pasó de un solo.
12: Ya cuando vino aquí, que yo lo traje,
13: sí,
12: ya le dio porque él me dio que era mucho dinero.
13: Sí.
12: Y no tenemos, pa.
13: Sí, sí, sí.
12: Pero al fin lo conseguimos y...
13: No, y solo dio una parte,
12: una
13: y el otro
12: parte
13: lo dio cuando estaba allá. Yo le dije, solo deme una parte y la otra parte me la da cuando llegue.
12: Así
13: yo,
12: fue.
13: Yo dije eso porque yo tenía valor, porque yo sé, yo tengo fe en el trabajo que yo hago.
12: Correctamente.
13: Y yo, con todo valor le dije, no hombre, solo deme lo que usted pueda aquí y la otra parte me la da allá. Pero no, muchacho legal, él me mandó el dinerito.
12: Pues sí, pero más legal es usted también, porque
13: sí,
12: usted tiene confianza.
13: Así es, yo tengo
12: eso
13: confianza.
12: Eso es lo, que, lo sí, que a mí me llega con las personas, que no es que me cuentan.
13: Así es.
12: No, que ya lo he visto.
13: Sí, sí, sí, claro.
12: Por la gracia del Señor, pues, hasta mis deportes.
13: Bueno, hermano, bendiciones.
12: Gracias.
14: Mi querido hermano, gracias por estar en nuestra sintonía. Vamos a hablar el día de hoy sobre el tema que es su talismán. Algunos tenemos una idea preconcebida de lo que es un talismán, e incluso algunos los consideran una forma, ¿verdad?, de pensar como algo que puede ser un medio de función para nuestro bien, ¿verdad?, espiritual, o un accesorio más, ¿verdad? Nada extraordinario, pero para otros estos objetos son preciosos. Y algunos son tan antiguos que se han escrito historias y leyendas sobre ellos. Es momento de creer que es un talismán. Este es un objeto que usualmente tiene una piedra preciosa o semipreciosa como principal. A su vez, la mayoría de los talismanes antiguos están hechos en una base de oro o de plata, o incluso una función de los dos que ayude a resaltar la quema central. Asimismo, la gran mayoría posee inscripciones que en algunos casos son advertencias sobre el mal uso, ¿verdad? Advertencias sobre el mal uso de talismanes, ¿verdad? O algún tipo de oración que ayuda a reforzar el poder del talismán y que éste reaccione a su nuevo dueño o portador. Amados hermanos, este tipo de objetos, ¿verdad?, como son los talismanes, son usualmente muy confundidos con los amuletos, pero existe una gran diferencia entre bien, una gran diferencia, ¿verdad? Si bien se dice que los amuletos son mágicos, esta magia viene, ¿verdad?, es el del poder que le da su portador a él. Pero en cambio, los talismanes deben llevar una carga mágica que solamente puede dársela quien lo creó, ya que el talismán pasa por un proceso de consagración, ¿verdad?, mágica, que es como una especie de ritual donde la persona que lo creó volcará su magia sobre este objeto y le dará cualidades mágicas. Amados hermanos, también hay que tener muy en claro que cada talismán es único y como tal solo tiene una función, y es cumplir con eso para lo que fue criado. Otras cosas que lo diferencian del amuleto, que es usado de una forma más general y para casi todo aquello que necesita su portador. Por eso es importante que usted nos haga una visita. Con todo gusto nosotros le vamos a ayudar para que pueda venir a visitarnos y podamos mostrarle aquí estos importantes talismanes. Así que te esperamos, amado hermano.
11: Quiero que me le cuente a la gente que lo está sintonizando en este momento, ¿cómo es su enfermedad?
15: Mi enfermedad, hace 4 años que me comenzó. Mi enfermedad, al verla así, pareciera que es poco, es un ácido fuerte en el estómago, un ácido. Mientras me da un medicamento del doctor, ahí me mantiene un poco, pero ya luego vuelve otra vez el gran ácido, un solo ácido y aquello grande, gomito puro ácido, cada rato, y un solo malestar en el estómago que no aguantaba.
11: Usted había tocado puertas de hospitales.
15: Hospitales, sí, los hospitales, amigos, así, ya. Casi tenía ahorritos y los ahorritos que tenía quedaron en nada. Sí, por la enfermedad que me ha molestado, me ha atormentado mucho tiempo.
11: ¿Usted se hizo una endoscopía?
15: Me hice una endoscopía con el especialista.
11: Sí.
15: Con el especialista.
11: ¿Qué dijo él?
15: No, que tenía una infeccióncita leve en el estómago, pero que eso no era para que me molestara esa gran enfermedad que yo sentí.
11: ¿Y le dieron unas recetas y usted compró medicina?
15: Compré todo lo que me dieron y no, mientras me la estaba tomando me sentía un poquito medio, pero ya después me volví otra vez.
11: Le volví.
15: Sí.
11: Usted dice que sentía como una quemazón en la garganta.
15: Como una quemazón en la garganta, en el estómago, pero no tenía cura en ninguna parte, porque fui a un montón de doctores, un montón de médicos, y nunca me daban buena medicina.
11: Usted hizo de todo tipo de medicina.
15: De todo tipo de medicina.
11: Naturales
15: y todo, sí.
11: ¿Cómo se siente ahora?
15: No, gracias a Dios me siento bien mejor. Y así como yo me he curado, se pueden curar montones de personas.
11: Así es, todo es tener fe, ¿verdad?
15: Todo es tener fe. En primer lugar hay que usar la fe.
11: La fe,
15: porque correcto. Cuando la fe se los pierde.
11: Y que la medicina
15: que
11: la sea medicina, buena, ¿verdad?
15: Que sea buena.
11: La medicina llegue, ¿verdad?
15: Que llegue.
11: Porque si la medicina no es de buena calidad.
15: Si no es de buena calidad o medicina
11: es como tomar agua.
15: Es como tomar nada.
11: Sí, sí, correcto. Es. Pero cuando la medicina es buena, se siente.
15: No, cuando
11: el cambio.
15: De la primera vez uno siente el cambio.
11: Siente
15: no ocupa
11: el cambio.
15: Estar un montón de días o semanas o meses, sino que desde que empieza la medicina que es buena, ya mira, uh-huh. Y empieza el alivio.
11: Nosotros le dimos varios tratamientos.
15: Usted empezó
11: tomando la medicina y usted empezó a sentir el cambio.
15: Empecé a sentir el cambio.
11: Y ahora pues ya se siente mejor.
15: Me siento bien mejor, gracias a Dios, me siento bien.
11: Por eso da el testimonio
15: por
11: ante
15: eso
11: Dios.
15: Lo doy ante Dios y lo doy con toda mi voluntad. Y que no es mentira lo que les estoy diciendo.
11: Así es, hermanito.
15: Así es. Sí.
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0: a personas favorables, a traer noticias buenas, a traer cambios positivos. Cuando una situación lleva mucho tiempo detenida, es para destrancar este hechizo. Este hechizo es poderoso para destrancar una persona que se encuentra trancada, trancada en el amor, por ejemplo, trancada en el dinero, trancada con la suerte en los negocios, trancada en los viajes. ¿Cuántos intentos y no ha podido pasar a donde usted va? ¿Cuántos intentos fallidos, hermano mío? Haga este poderoso hechizo. ¿Qué materiales ocupamos? Ocupamos una campana pequeña. Una campana pequeña. 7 gramos de arroz. 7 monedas de cualquier valor. Si hay de 20 centavos o de 50, mucho mejor. 4 velas amarillas de vaso. 4 velas amarillas de vaso. No vaya a trabajar con velas chiquitas porque la energía es muy débil. No es suficiente esa energía para una detonación eficaz. Hay que trabajar con velas amarillas de vaso, velas fuertes, velas poderosas. Un pañuelo verde. Le repito, 7 gramos de arroz, 7 monedas de cualquier valor, las velas amarillas, un pañuelo verde. La preparación, usted va a extender el pañuelo sobre una mesa, va a colocar las monedas formando un círculo y va a poner el arroz en el centro, va a encender las velas, va a hacer sonar la campana con sus ojos cerrados 7 veces pensando en los ángeles de la prosperidad. San Rafael, San Jofiel, son arcángeles de la prosperidad. Piense en ellos. Piense en esos arcángeles blancos con ribetes dorados, sandalias doradas, pecheras doradas, cabello dorado. Esos ángeles de la prosperidad. El arcángel Jofiel, el arcángel Gabriel. Piense en ellos. Y puede decir en voz baja que la fortuna, que la prosperidad, que la abundancia despierten en mí. Que las buenas noticias vengan. Que aquello que está detenido, que está estancado, se mueva hacia mí. En el nombre del Padre y de la Divina Trinidad. Amén. Después usted recoge el arroz y las monedas que están adentro, va a envolver el pañuelo, lo va a envolver como en forma de nudo o de cruz, lo va a tener 7 días, después de 7 días usted lo va a introducir en una paila con agua bendita, lo va a dejar toda una noche, antes que llegue los rayos del día, al siguiente día, los rayos de luz, o sea, en plena madrugada o mañana, usted se va a bañar con esa agua. Se baña con esa agua y el pañuelo usted lo deja una semana abajo de la almohada donde usted duerme. Hágalo perfecto, con disciplina, sin fallar, con mucha fe. Y usted va a ver cómo se despierta la economía, la fortuna para usted. Usted que se encuentra en crisis, haga este poderoso ritual, este poderoso hechizo y usted va a ver cómo se despierta la fortuna en usted. ¿Qué tal? ¿Cómo se encuentra? ¿Cómo está, hermana?
1: Pues mire, hermano, yo ahorita, gracias a Dios, yo ya me siento bien. Todo lo que me han hecho me ha salido bien y estoy muy agradecida porque ustedes me están sacando adelante. Con el poder de Dios y la ayuda de ustedes, yo me siento bien y les voy a agradecer porque también me han ayudado por darme este amuleto que me han dado ahora. Y por eso se lo voy a agradecer siempre y que todo le salga bien. A la gente que lo visite, que está bien que vengan porque todo les va a salir bien. Eso sí, ténganlo por seguro porque Él es bueno. ¿Para qué? Él es bueno, es buenísimo. Yo ya sé que sí.
0: Hablemosle al público sobre el amuleto que le dimos, este sacramental. Es completamente gratis, no es vendido, es un sacramental que nosotros se lo damos gratis. Es el amuleto de salud, dinero y amor. Este amuleto es un amuleto muy hermoso que le ayuda para el amor. ¿Cómo se siente al recibir este amuleto, este sacramental que está orado, que está bendecido?

0: sacramental que es sagrado porque lo hemos bendecido con usted. ¿Cómo se siente al recibir este
1: amuleto? Yo me siento alegre porque me han regalado este amuleto bonito, que él me va a ayudar también, y está bonito el amuleto, que bueno, va a salir bien de todo, ¿verdad?
0: Sí, amén, amén, porque usted ha visto cómo lo hemos orado, sí. Lo hemos bendecido, lo hemos orado para que esto sea un resguardo para usted y sea un talismán que acerque las buenas vibraciones, las buenas energías, que las acerque a usted, hermano.
1: Sí, primero Dios.
0: Nos encontramos en Santa Bárbara. ¿Usted vive cerca o es de aquí?
1: Santa Bárbara, sí.
0: Santa Bárbara, perfecto. ¿Usted está feliz por habernos encontrado?
1: Sí, yo estoy alegre por todo lo que me han hecho, que ya salí bien, por suerte, que todo me ha salido bien. Y lo que le digo a la gente que quiera venir, que está bien que los visite, porque aquí no van a venir a hacer nada, no, que todo va a salir real.
0: Así es, está usted contenta, feliz y es capaz de darle las gracias a Dios. ¿Qué
1: sí,
0: le dice usted a mi padre?
1: Yo le doy gracias a Dios por verme traído aquí donde ustedes, porque él fue el que me hizo que viniera aquí, y estoy mirando que todo me ha salido real. Gracias al Señor y gracias a ustedes, que Dios los va a bendecir por esta ayuda que le está dando a toda la gente que lo visite.
0: Sí, amén, hermanita. Muchas gracias. Le hemos ayudado en problemas de salud y en problemas de amor. Pero sí, las cosas le salieron bien ya con su compañero. Ya está todo
1: gracias
0: bien.
1: A Dios, yo estoy contenta porque todo me ha salido bien, hermano.
0: Amén, hermanita. La invitamos a que siga escuchando nuestro programa.
1: Sí, está bien. Primero Dios, hermano, está bien.
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0: Quiero que me le cuente al público por qué fue que vino usted a donde don Enrique.
3: Bueno, primeramente darle gracias a Dios y luego a don Enrique, porque gracias a Dios yo estaba desesperada, ya que estoy al cargo de mis hermanos, mi mamá murió. Y mi hermano no le llegaban los medicamentos y una compañera de trabajo pues me sugirió venir donde él, me aseguró, y gracias a Dios pues mi hermano ya está recuperado. Él no quería salir, no quería comunicarse conmigo, no quería hacer nada, y se ponía mal, a punto de desmayarse, pero gracias a Dios, que Dios usa medios, y él, gracias a Dios, ya está recuperado, gracias a don Enrique, y con toda confianza, yo doy fe del trabajo de él.
0: Cuéntenos sobre la enfermedad de su hermano.
3: Bueno, a él lo que le daba era, incluso le mandaron a hacer exámenes del corazón, lo tuvieron en tratamiento, a él le daba temblor en el cuerpo, se ponía payulo, le dolía la cabeza, todo eso le daba y no querían hacer nada. Nada.
0: Estaba perdiendo el conocimiento.
3: Sí, exactamente, no quería cortarse el pelo, o sea, no quería comunicarse ni hablar con absolutamente nadie, ni con las de la casa ni conmigo.
0: ¿Cómo reaccionó la medicina?
3: En poco tiempo, yo di gracias a Dios cuando vi que él empezó a escribirme, a mandarme mensajes. Yo lo llamaba ya en videollamada, ya me quería ver cuando me mandaron la foto, porque tenía como 3 meses que el pelo no lo quería cortar. Y gracias a Dios, cuando yo vi los mensajes, yo estaba trabajando, pero yo sentí una emoción y un agradecimiento a Dios y también a don Enrique, porque en dados casos es bien difícil encontrar personas que sí le ayuden a uno y que uno encuentre rápido la solución. A 9 años, o sea, aquí es rápido.
0: Sí, usted había andado ya en varios lugares buscando la medicina de su hermano.
3: Bueno, tenía miedo ya a buscar prácticamente y estaba analizando dónde podía ir, porque años atrás uno siempre había buscado, porque uno siempre busca personas que le ayuden, porque la envidia siempre existe y a mi familia siempre le han tenido envidia, pero nunca había podido encontrar a alguien que sí ayudara a mi familia.
0: Hasta ahora que encontró a don Enrique.
3: Así, gracias a Dios, y yo sé que con la fe en Dios y con la ayuda de don Enrique, pues todo va a estar bien y vamos a hacer un sacrificio para que todo esté bien.
0: Cuéntele al público si don Enrique tiene la capacidad o no.
3: Claro que sí la tiene, y como les digo, no es que va a darle años a uno para darle solución. Aquí es rápido, al 100% lo recomiendo, y la persona que yo vea que tenga problemas, que no es solución de doctores, yo se los recomiendo.
0: ¿Cómo están ahora las cosas? ¿Cómo se siente después de nuestra ayuda? ¿Así es, hermano?
4: Sí.
0: Bienvenida a este programa.
4: Yo le agradezco a Dios, pa, porque mi esposo me había dejado, pa, pero regresó a hogar, pa, y yo le doy gracias a Dios, me siento contenta y agradecida con el Señor, pa, porque Dios me lo ha regresado a nuestro hogar, pa, y así le doy gracias a Dios primeramente, y así le digo a la gente, pa, que siga visitando al hermano Enrique, pa, porque él es un hombre, pa, fiel y verdadero, pa, que él los trabajos que hace, lo hace que regrese, va a nuestro hogar, y le doy gracias a Dios por eso, porque ha regresado mi esposo a mi hogar.
0: Estaba destruido, ¿no?
4: Sí, estaba destruido mi hogar, yo ya no sentía paz en la casa, no sentía nada, pues
0: bien,
4: yo,
0: pelea,
4: sí, todo eso, sí. Y yo le doy gracias a Dios porque él ha regresado.
0: Ha recuperado
4: mi hogar, sí.
0: Primero sufría, lloraba.
4: Sí, yo lloraba, yo sufría con mis hijos y todo, pero le doy gracias a Dios porque sí estoy agradecida con él porque él ha regresado a casa.
0: Y
4: ahora pasó bien y le doy gracias a Dios primeramente por eso, porque sí, lo que aquí prometen cumplen, hermano. Entonces, por eso, gracias a Dios, hermano.
0: Usted escuchó el programa,
4: sí.
0: De la emisora, y dijo usted, voy a ir donde.
4: Sí, yo dije que iba a ir aquí en don Enrique porque le ayudaban a uno y yo vine y usted me ha ayudado. Estoy agradecida con usted por eso.
0: Hola, gracias a Dios.
4: Sí, lo doy gracias a Dios también por eso, porque ha recuperado mi hogar, hermano.
0: Amén, hermanita. Bueno, gracias por este testimonio.
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0: Panda Estéreo, es la hora, 4 de la tarde.
1: 7 minutos.
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0: En Talanda Estéreo es la hora 4 de la tarde.
1: 15 minutos.
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4: ¿Cómo están mis fieles oyentes? ¿Cómo están mis bellas hermanitas? Un cordial saludo a usted, hermanita, que hoy pues está en sus labores diarias. Y un placer enorme para mí saludar a aquel hermanito, pues, o que se está alistando para ir al trabajo, o está saliendo de su trabajo, o me está escuchando en su trabajo. Aquellas personas, les mando un saludo enorme a las personas que hoy van en carretera abierta, van conduciendo su carrito. Aquellas personas también que me están escuchando en el autobús. Estas personas que pues hoy por primera vez están escuchando mi programa, pues quiero que sean conocedores del fascinante mundo de las plantas. Quiero que sepan también la cantidad de enfermedades que muchas personas hoy están pasando. Quiero darle lectura a mensajitos que me llegaron durante toda esta semana, ¿verdad? Y que pues no me dio chance de contestarles. Mensajes de personas que hoy están enfermas y que hoy quieren que les haga un análisis o que les diga qué es lo que está pasando. Pues yo tengo muchos mensajes el día de hoy y pues quiero que usted también prepare su teléfono para que usted mande sus mensajitos y yo poderle dar lectura o en privado o pues darle lectura acá por la radio y darle su respuesta. Porque nos damos cuenta que son muchas las personas que hoy están enfermas que necesitan de un tratamiento, de que hay personas que pues viven con aquel agotamiento en su cuerpo, viven con aquel agotamiento que no los deja pero ni siquiera hacer los quehaceres de la casa, al caballero no lo deja pero ni trabajar porque no le dan ganas de trabajar. ¿Cómo una persona enferma va a tener ánimo de trabajar? ¿Cómo una persona enferma va a tener la necesidad de trabajar? Si más bien la persona cuando está enferma lo único que le hace feliz es estar recostado en cama, es a veces estar durmiendo. Yo les voy a decir una cosa, mis hermanos, hay que buscar la solución a nuestra salud, hay que buscar la solución a nuestros problemas, hay que buscarle la curación y eliminar las enfermedades por completo para que podamos ser felices. Vamos a darle lectura a un mensaje que me lo manda una hermanita de Santa Bárbara. Dice, hermana, ¿qué tal? ¿Cómo está? Soy fiel oyente de su programa, le escucho desde Santa Bárbara y tengo 39 años. Escucho su programa todos los días y soy una mujer muy enfermosa. Fíjese que últimamente 3 días a la semana me está doliendo la cabeza y siento como unos punzones en el cerebro. Después termino con una gran debilidad y con ganas de vomitar. Quiero que usted analice mi caso. 38 años tengo y ahí le mando mi nombre completo y mi fecha de nacimiento. Hermanita, usted pues, yo le voy a decir que lo primerito que usted me va a hacer en casa, le voy a dar una receta pequeña porque yo sé que usted lo necesita e incluso ahorita puede estar con dolor de cabeza y ese malestar que usted siente. Ahorita usted me va a conseguir lo que son las hojas de té verde. Consígame también lo que es la raíz de valeriana y consígame las hojas de limonaria. Póngalo a hervir en 1 litro con agua, una gran cantidad. De ahí va a venir usted, cuando ya hirvió ese té, lo va a colar y se lo va a tomar como agua de pasto. En 1 litro de agua, escuche muy bien, va a preparar va a hacer este preparativo y se lo va a tomar. Mientras usted me viene a visitar, porque usted ya ese problema de ya días, necesita un buen tratamiento. Tengo otro mensaje, dice, ¿qué tal, maestra Caridad? Les escucho en el programa acá en la entrada de Copán. Y soy una mujer que tiene 22 años. Estoy sufriendo de un flujo vaginal y quiero saber si me puede tratar, ya que tengo 3 años con el problema. No dé mi nombre por la radio, dice, yo le estaré escuchando. Tengo tratamiento para usted, hermana, no se preocupe. Yo tengo la medicina para usted. Mientras tanto, consígame la raíz de cancerina. Es una planta que se llama cancerina. Cocine 1 litro de agua, más o menos aproximadamente 1/2 libra. Y de ahí usted ese litro de agua lo va a estar tomando como agua de pasto durante 10 días. Si el problema es demasiado grave, visíteme. Hermanos, ya regreso con cada uno de ustedes. Les voy a dejar mi dirección.
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4: Esa dirección es donde usted pues va a venir a la consulta, mi hermana, mi hermano. Esa dirección es que lo va a dirigir a usted a encontrar la salud. Recuerde que soy una persona también conocedora en lo exotérico. Aparte de hierbera, yo aparte de curarle sus enfermedades, también yo le voy a ayudar para que su vida cambie en su hogar. Si a usted se le ha ido la mujer del hogar, a usted lo ha dejado esta mujer y usted no sabe por qué, búsqueme que yo le voy a ayudar para que regrese. Mujer, si este hombre ha cambiado con usted, es totalmente diferente. Le grita, pelea con usted, pues yo quiero decirle a usted, hermana, que pueda que es que alguien le esté trabajando el hogar, entonces yo le voy a ayudar para que cambien su hogar, para que sean felices, ¿verdad? Así que recuerde que yo le ayudo también a toda aquella persona que hoy quiere emprender un viaje hacia Estados Unidos y quiere una protección y una limpia preparada, yo se la tengo. No se vaya con los brazos cruzados. Si usted no puede venir donde mí y tiene un lugar de confianza donde buscar su protección, búsquela, búsquela, no se vaya así nomás porque hay mucha persona que ha ido a fracasar. Quiero decirle que tengo los mejores perfumes para aquella persona que quiere atraer el amor. Tengo los mejores perfumes para aquella persona que quiere atraer la suerte. Tengo la llave destrancadera y el perfume abre caminos para que usted sea triunfador. Y tengo el siguiente mensaje. El mensaje que tengo aquí en mis manos dice, hola maestra Caridad, escucho su programa con el maestro Marcial, dice, y me gusta mucho, los felicito. Soy un joven de 20 años y fíjese que me está pasando últimamente algo raro, que me está doliendo lo que es la puntita de mi parte íntima, dice, para ir a orinar. Y cuando tengo relaciones con mi novia, también me duele bastante un lado de la barriga. Yo quiero que me examine. Visité un doctor y me dijo que no me salía nada y eso me tiene preocupado. Hermanito, consígame lo que es la hierba de la cola de caballo. La hierba de la cola de caballo. Cocíneme la cantidad de unas 4 onzas en 1 litro de agua. Se va a tomar ese preparativo como agua de uso, como agua de pasto, ¿verdad? Así que eso es lo que me va a hacer usted para que usted poco a poco vaya limpiando lo que es su próstata. Pero lo más importante es que usted se ponga un tratamiento corrido, porque usted está demasiado joven como para que esté sufriendo de estos problemas. Ya regreso con cada uno de ustedes con más mensajitos. Ahí les dejo mi dirección a donde estoy atendiendo y mis números de teléfono a donde usted me puede llamar.
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4: Ahí está la dirección. Quien lo va a dirigir a usted a encontrar lo que es su medicina, su curación a las enfermedades. Ahí está la dirección a donde usted pues va a encontrar la solución a sus problemas. Recuerde que todo problema tiene solución. No se quede de brazos cruzados esperando el mal. No se quede de brazos cruzados esperando la enfermedad. No se quede de brazos cruzados solo esperando la desgracia. Busque la solución porque todo tiene solución, ¿verdad? Vamos a darle lectura al siguiente mensaje, ya que me están llegando muchos mensajes a mi carpeta del teléfono. Pero vamos a darle lectura a los que podamos por el día de hoy. Dice el mensaje siguiente. ¿Qué tal, maestra Caridad? ¿Cómo está? Soy un caballero que tiene 48 años y está sufriendo mucho en el hogar. Fíjese que tengo mi señora y hace 2 meses se me fue de la casa. No sé absolutamente nada de ella. Yo quiero saber si usted me puede ayudar. Yo le estoy escribiendo de Talanga, Francisco Morazán. Escucho su programa en la radio de Danlí y también en la de Talanga y siento confianza de que usted me va a ayudar. Maestra Caridad, deme una respuesta y yo la voy a visitar. En primer lugar, mi querido hermano, yo necesito una foto de ella. Usted solo me mandó el nombre, necesito una foto y la fecha de nacimiento. Pero me gustaría mejor que se venga de manera personal, fíjese. Me gustaría ver este caso de manera personal porque veo también que ustedes no es que han sido que una pareja que solo peleando. Han sido felices y de la nada el hogar ha cambiado. Pues yo le invito a usted a que se venga a la consulta para que veamos qué se puede hacer. Yo le voy a ayudar para que sepa dónde está ella y para que regrese, ¿verdad? Pero una vez viniendo usted tiene que ser sincero conmigo porque a veces las mujeres no actuamos de gusto. A veces algo tiene que estar marchando mal en la relación para que podamos marchar mal nosotros, ¿verdad? El siguiente mensaje que tengo acá dice: hola, maestra Caridad, ¿cómo está? Fíjese que soy una muchacha que tiene 18 años. A los 17 años empecé a tener novio. Él es mayor que mí. Fíjese que me escriben unos mensajes amenazándome, dice, y me dicen que él es casado. ¿Usted cree que eso sea verdad, maestra? Porque tengo miedo, porque me amenazan diciéndome que me van a dejar recogiendo botes si no me separo de mi marido. Quiero que me ayude, por favor, y que me saque de esta duda. Hermanita, usted está bien joven. Está bien joven en realidad. Y yo le voy a decir una cosa. Cuando el río suena es porque piedras trae. Este hombre sí está casado. Está casado este hombre. Pero yo le voy a decir, hay que tener bastante cuidado. Él está enamorado de usted. Por eso no le ha contado la verdad. Pero la mujer es cosa seria. La mujer de este hombre es cosa seria. Y no se va a quedar así nomás, ya que ella es una mujer mayor y usted es una cipota. Yo le voy a decir a usted que tenga cuidado. Tenga cuidado, llámeme en privado porque ya estoy llegando a la parte final de este programa. Llámeme en privado y yo pues vamos a ver qué podemos hacer. Queridos hermanos, un abrazo a la distancia, que el Señor me los bendiga. Les voy a dejar mi dirección ya para despedirme. Síganme escribiendo que en privado le voy a contestar o llámeme después del programa.
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13: Buenas tardes, sean bienvenidos a otro espacio musical. El día de hoy, martes 8 de septiembre del presente año, a través de la radio del primerísimo lugar, muchas gracias por escucharnos. 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

tarde, más 40 minutos. El saludo muy especial de parte de todos sus hijos para doña Claudia. Ella está de cumpleaños el día de hoy. También de la familia Ponce. Don Nicolás Ponce, le desean que cumpla muchísimos años más de vida. A esta hora de la tarde, 4 de la tarde, más 40 minutos, el espacio musical.

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0: En Talanga Estéreo es la hora 4 de la tarde.
1: 59 minutos.
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0: la tarde, más 8 minutos ya, 5 de la tarde, pasados 8 minutos.
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16 minutos ya. 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

tarde, más 23 minutos ya, 5 de la tarde, pasado 23 minutos, a través de la radio del primerísimo lugar, bajo el patrocinio exclusivo de Autotel Las Palmas, carretera hacia Tegucigalpa, de Comercial y Ferretería Romesa, siempre su mejor ferretería. 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

Hay 3 minutos ya, tan solamente nos separan 17 para puntualizar las 6 en punto de la tarde a través del programa musical más exitoso de la radio por el gentil patrocinio de Auto Hotel Las Palmas, kilómetro 48, carretera hacia Tegucigalpa, de Comercial Estrada, innovando con mucha calidad y tecnología para su hogar, de Comercial y Ferretería Romesa, siempre su mejor ferretería. 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